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1: Son las 9 de la noche con un minuto.
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1: Son las 10 de la noche con un minuto.
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0: Son las 10 de la noche con 32 minutos.
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0: Son las 11 de la noche con 31 minutos.
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1: Es la medianoche.
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0: Son las 12 de la noche con 30 minutos.
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1: Es la 1:02 a.m.
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1: Es la 1 de la mañana con 29 minutos.

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1: Son las 2 de la mañana con 2 minutos.
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0: Son las 2 de la mañana con 35 minutos.
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1: Son las 3 de la mañana con 5 minutos.
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0: Son las 3 de la mañana con 33 minutos.
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1: Son las 4 de la mañana con un minuto.
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0: Son las 4 de la mañana con 32 minutos.
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1: Son las 5 de la mañana con 2 minutos.
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1: Son las 6 de la mañana.
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0: Son las 6 de la mañana con 31 minutos.
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0: Son las 6 de la mañana con 32 minutos.

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1: Son las 7 de la mañana con 4 minutos.
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1: Son las 7 de la mañana con 5 minutos.
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1: Hoy viajamos a 1979, cuando los Bee Gees estaban prácticamente en la cima del mundo. Aparece el sencillo Love You Inside Out, alcanzando su sexto número uno consecutivo, igualando entonces un récord que compartían con The Beatles. La canción habla de un amor intenso, casi contradictorio. No es entonces una canción simplemente romántica. Es también una canción sobre la dependencia emocional y la dificultad de abandonar un amor que hace daño. Los Bee Gees dominaban las pistas de baile, pero esta vez nos hablaban de algo mucho más íntimo. Cuando amar significa quedar completamente expuesto. Esto es Bonus Track en HD Radio. Bee Gees, Love You Inside Out.

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1: Son las 7 de la mañana con 22 minutos.

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3: Son las 7 de la mañana con 35 minutos. 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
1: Son las 8 de la mañana con 3 minutos.
0: 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La Avenida Brasil de Chillán es parte de las cuatro avenidas fundacionales, junto a Ecuador, Argentina y Collín. Nació del trazado del damero del ingeniero Carlos Lozier tras el terremoto del año 1835. Inicialmente nombrada según orientación, y fue consolidada como límite urbano, marcando el crecimiento de la ciudad hacia el norte y dando nombre a barrios tradicionales que se convirtieron en íconos de la reconstrucción post-terremoto de 1939. Como dato anecdótico, tras el devastador terremoto de 1835, la nueva ciudad de Chillán se planificó con un diseño de damero o cuadrícula, estableciendo cuatro avenidas principales como límites. Estas avenidas se llamaron inicialmente, según su orientación, norte, sur, este, oeste. Y tras el terremoto de 1939, fueron renombradas como Brasil, Ecuador, Argentina y Avenida Collín. 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

0: Son las 8 de la mañana con 30 minutos.
1: La Avenida Libertad de Chillán, trazada por Carlos Lozier en 1836 tras el terremoto de 1835, es un eje histórico de la capital regional de Ñuble. Originalmente fue llamada Calle de la Libertad, en honor a la independencia y renovación de la ciudad en su nuevo emplazamiento, después del gran terremoto del año anterior que obligó a reconstruir y mover la ciudad a su ubicación actual. Ahora, cuando camines por esta hermosa avenida, estarás caminando por un corredor urbano, lleno de historia y resiliencia. 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

Buenos días, amigos auditores. La Iglesia Presbiteriana Fundamentalista Bíblica presenta El Llamado de Salvación. Es un programa que tiene el propósito de presentar a Cristo como el Salvador personal de su vida. Le invitamos a que siga nuestra sintonía para que pueda escuchar el mensaje, la palabra del Señor, la lectura bíblica, que es cortita, y también para que usted pueda entender el mensaje que le vamos a entregar hoy día referente a esta promesa maravillosa que tiene el Señor Jesús para cada uno de nosotros. Vamos a orar para pedirle a nuestro Dios su dirección en esta mañana y que Él nos guíe, nos enseñe cómo tenemos que hacer las cosas y cuál es el significado de la palabra de Él, de la palabra del Señor. Oramos. Padre Celestial, Señor, gracias le damos en esta mañana por este maravilloso día que usted nos da. Nos dio el descanso de la noche, Señor, nos da la vida eterna por su misericordia. Nos da, Señor, también que podamos llegar aquí a la radio, la posibilidad que es bendición para cada uno de nosotros de llegar hasta aquí para entregar el mensaje y su palabra, leerla, a escuchar las alabanzas que vamos a tener hoy día, Señor. Le pedimos, Padre Eterno, que en esta mañana usted bendiga a cada una de las personas que está escuchando la emisora en estos momentos, que comenzando este día, comenzando esta semana, en el nombre suyo, Padre Eterno, le pedimos que usted bendiga grandemente a cada uno de ellos, como también le pedimos una bendición grande para nuestro control, que es Luchito, que está en esta mañana ayudándonos para que este programa pueda salir como corresponde al aire. Así también, una bendición para los dueños de la radio. Que bendígale usted con salud, Señor, también, y que podamos estar siempre en contacto con ellos y que estos minutos siempre puedan mantenerse para poder entregar el mensaje a aquellas almas que no pueden venir a un templo y que están en sus hogares y pueden escuchar ahí la radio donde nosotros le entregaremos este mensaje de paz, un mensaje de salvación. Y en esta mañana vamos a tener este mensaje en una promesa muy grande que nos tiene nuestro Dios para cada uno de nosotros. Le pedimos también que usted siga con cada uno de las almas que van a los templos a orar, a cantar, a alabar su nombre y también a escuchar su palabra. Quédese con ellos bendiciéndole grandemente. Todo esto se lo pedimos y agradecemos por Jesús mi Salvador. Amén. Vamos a escuchar una alabanza.

La palabra del Señor, que decía yo, la encontramos aquí en el libro de los Salmos, en el Salmo número 55, y vamos a dar lectura al versículo 22, una promesa que nos hace nuestro Dios para cada uno de nosotros. Dice así su palabra: echa sobre Jehová tu carga, y Él te sustentará. No dejará para siempre caído al justo. Esto es el mensaje que vamos a tener en esta mañana, en base a este versículo que dice: echa sobre Jehová tu carga, y Él te sustentará. No dejará para siempre caído al justo. Que el Señor le bendiga. Vamos a tener otra alabanza antes de tener el mensaje de esta mañana.

Amén. Bueno, decíamos entonces que el pasaje que vamos a tener, el mensaje hoy día, dice: echa sobre Jehová tu carga y Él te sustentará. No dejará para siempre caído al justo. Dios quiere que entreguemos, quiere que le entreguemos nuestras cargas. Pero muchas veces, aunque decimos que confiamos en Él, continuamos llevándolas nosotros mismos. Esté seguro de que aquel que le da las fuerzas para vivir también puede soportar sus cargas. Todos estamos familiarizados con las cargas. Conocemos las cargas físicas, las cargas financieras y también las cargas formidables. Las cargas físicas las conocemos muy bien, también las financieras, que siempre tenemos algún problema en ese punto. Y también dice las cargas formidables. Pero desde la caída, la gente ha llevado cargas. Toda la vida hemos tenido cargas. Jesús invitó a los que estaban cargados a venir a Él. En su palabra dice eso, en el Evangelio según San Mateo, en el versículo 11, 28 al 30, dice lo siguiente: venid a mí, todos los que estáis trabajados y cargados, que yo os haré descansar. Llevad mi yugo sobre vosotros y aprended de mí, que soy manso y humilde de corazón, y hallaréis descanso para vuestras almas. Porque mi yugo es fácil y ligera mi carga. Son los pasajes que damos lectura en el Evangelio según San Mateo. Un yugo es un pesado arnés de madera que se pone sobre uno o más bueyes y se conecta al aparato que tendrá de arrastre. Una persona podría estar llevando cargas pesadas. Por ejemplo, el pecado, que es una carga muy pesada, que no la podemos llevar nosotros solos. Por eso su palabra dice que Dios quiere ayudarnos, que nos invitó Jesús, a todos los que estábamos cargados, a descansar, a que le entreguemos esta carga. El pecado. Dos, tenemos también las exigencias de los líderes religiosos. Tres, la opresión y persecución son cargas que no las podemos llevar. O cuatro, fatiga en su búsqueda de Dios. A lo mejor usted se cansa, se agota buscando al Señor. Pero no es así, el Señor le está buscando a usted. ¿Y qué nos dice? Jesús no ofrece una vida fácil. No es fácil la vida con Jesús. Y llena de lujos. Un yugo continúa siendo una herramienta para el trabajo duro de bueyes. Su yugo es compartido y el peso recae sobre hombros más fuertes que los de usted. Alguien con más fuerza de tiro lo acompañará y lo ayudará. Ahora usted tiene un gran compañero en las responsabilidades de la vida. Un ceño fruncido, tal vez, puede convertirse en una sonrisa y su lamento en una canción. Los que llevan cargas pesadas fueron invitados a venir a Él. Los que estaban cansados de llevar sus cargas vinieron también a Él, vinieron a Dios, vinieron a Jesús. Pero hay noticias muy buenas para los creyentes agobiados. El desarrollo de este mensaje dice: ¿qué puede usted hacer con su carga? Si usted está cansado de llevar esta carga de pecado, ¿qué puede hacer usted con su carga? Dice una pregunta que comienza aquí. Dice, y la palabra del Señor nos dice: echa sobre Jehová
tu carga. El pasaje que dimos lectura en la primera parte dice: ella sobre Jehová tu carga. Deje de tratar de llevar su carga solo. Dios anhela llevarla por usted. ¿Quién es este que lleva la carga? La respuesta es, dice, y es muy sincera y franca y verdadera. Es Jesús, que lleva nuestros pecados a la cruz. Este Jesús, que tiene cuidado de nosotros. En 1 Pedro 5:7 dice: echando toda vuestra solicitud en Él, porque Él tiene cuidado de nosotros. Jesús tiene cuidado de cada uno de sus hijos. Por eso en esta mañana el mensaje va para todos aquellos que todavía no entregan sus cargas al Señor. Echar nuestra carga sobre Dios es descansar en su providencia y su promesa. Las promesas del Señor nunca fallan, siempre están presentes en cada uno. Nos tiene para todos y para usted. Si todavía no ha aceptado al Señor como su Salvador, no se ha arrepentido de sus pecados, es el momento de echar todas sus cargas sobre Él y descansar, porque es la promesa del Señor. ¿Qué hará Dios con su carga? Dice otra pregunta. Lo que Dios pone sobre ti, póngalo usted sobre Dios. Dios toma nuestras cargas y nos sostiene por su amor. Él toma nuestras cargas de pecado. En 2 Corintios 5:21 dice: al que no conoció pecado, hizo pecado por nosotros, para que nosotros fuésemos hechos justicia de Dios en él. Cuando confiamos en Cristo, hacemos un intercambio. Le entregamos nuestros pecados y Él nos hace justos ante Dios. Nuestro pecado fue puesto ante Cristo en la crucifixión. En nuestra conversión recibimos su justicia. A esto se refieren los cristianos cuando hablan de la expiación de Cristo del pecado. En el mundo, un trueque ocurre cuando dos personas intercambian bienes de valor relativamente equivalentes. Pero Dios ofrece cambiar su justicia por nuestro pecado, algo de valor inmensurable, por algo que no vale absolutamente nada. Debemos entonces estar muy agradecidos porque Dios es bondadoso con cada uno de nosotros. Dios no nos deja jamás. Él es fiel y justo con cada uno de sus hijos. Él pone nuestras cargas de dolor. Y en Isaías 53:4 dice este pasaje: ciertamente llevó nuestras enfermedades y sufrió nuestros dolores, y nosotros le tuvimos por azotado, por herido de Dios y abatido. Él toma nuestras cargas de pesar. Y en el versículo del Evangelio según San Juan, capítulo 11, 35, dice: y lloró Jesús. Juan enfatiza el hecho de que contamos con un Dios a quien le importa lo que nos ocurre. Cuando Jesús vio el llanto y los lamentos de la gente, Él también lloró abiertamente. Es posible que compartiera su dolor, o tal vez se conmovió por la incredulidad. En cualquier caso, Jesús mostró que se interesa en nosotros y llora con nosotros en nuestro dolor. Aquí vemos a Jesús expresar varias de sus emociones: compasión, indignación, tristeza, frustración. No debemos tener miedo
de revelarle a Dios nuestros verdaderos sentimientos. Él nos comprende, pues también los experimentó. Sea sincero y no trate de ocultarle nada a su Salvador. Él se preocupa por usted. Dios está preocupado por cada uno de nosotros. Y también Él está preocupado por todo lo que está pasando en nuestro mundo. Todas las noticias, todas las cosas que suceden, Dios sabe que esto va a pasar. Por eso todas nuestras cargas debemos entregárselas a Él. Dios sostiene a los que no tienen fuerzas. En Romanos, la carta del apóstol Pablo a los Romanos, capítulo 5, en el versículo 6, dice: porque Cristo, cuando aún éramos flacos, a su tiempo murió por los impíos. Debido a que no podíamos hacer nada para salvarnos a nosotros mismos, Cristo vino a rescatarnos. El momento en que vino Jesús fue precisamente de acuerdo al plan de Dios, quien controla el desarrollo de la historia. Él tenía el control de todos los sucesos involucrados en la muerte de su Hijo. Dios sabía que Jesús iba a dar su vida por nosotros, por ustedes, por mí, por cada uno de los que le buscan, de los que se arrepienten. Dios toma nuestra carga y nos da bendiciones. Él no dejará para siempre caído al justo. Lo que leíamos en el pasaje decía, en la segunda parte dice: no dejará para siempre caído al justo. Esto es una seguridad absoluta. El que llevó la carga de nuestros dolores desea que le entreguemos la carga de nuestros cuidados. Esto se demostró en la cruz y en la resurrección de Cristo. Cuando Cristo fue crucificado, también hubieron dos personas más en ese momento allí, pero una de ellas dice: un ladrón moribundo cambia sus dudas por fe y el infierno por el cielo. Entonces, ese ladrón también se arrepintió en su último momento, cuando ya estaba por expirar. Y la palabra del Señor nos dice que cambió sus dudas por fe. Él tuvo mucha fe en ese último instante. Y el Señor lo recibió, porque Él dice que cambió el infierno por el cielo. La cruz demuestra el amor totalmente suficiente de Dios. En la cruz Jesús dio su vida, derramó su sangre, le clavaron en la cruz, se rieron, lo escupieron, pasó tantas cosas por nosotros. Y la resurrección demuestra el poder totalmente suficiente de Dios. Los que confían plenamente en Dios, no serán movidos, no serán cambiados, siempre estarán con Él. Para terminar, la conclusión tenemos en nuestro mensaje, dice: eche hoy sus cargas sobre Cristo. Usted descubrirá que su gracia es suficiente para todas sus necesidades. Él perdonará sus pecados y garantizará el cielo. Él llevará sus cargas y le dará paz y vida eterna en los cielos junto con el Señor Jesús. En esta mañana, que el Señor le bendiga y que este mensaje haya sido de su comprensión. Este mensaje le habla de la resurrección de Cristo, de la resurrección, y que Él, que Dios puede llevar nuestras cargas y hacernos una vida más fácil. Pero el Evangelio dice que no es fácil. No es fácil. Hay muchas cosas que se interponen. Pero usted lo que tiene que hacer es entregarle todas esas cosas que se interponen al Señor.
Él le ayudará y le guiará en esta vida. Que el Señor le bendiga. Vamos a escuchar otra alabanza.

Bien, ya estamos poniendo término a nuestro programa y la invitamos a participar de nuestras actividades como Escuela Dominical a las 10:30 horas todos los domingos y culto de predicación de la palabra del Señor en varios lugares de aquí de nuestro sector. Tenemos en Monte Águila, en Diego Portales 199, en Cabrero, El Bosque 41, Villa La Esperanza, Pueblo Seco, Los Cardenales 391, Los Ángeles, María Auxiliadora, Sitio 13, Sector Pantanal, Huepi, la Avenida Ecuador 80, Ranchillo, Sector Los Castaños, Campanario, Arturo Prat 226 y en Yungay, Esmeralda 49. Le invitamos para que siga sintonizando los días domingos a las 9 de la mañana para seguir escuchando la palabra del Señor. Un saludo a todas las personas que nos escuchan y hermanos por este día que nos da nuestro Dios, un día más de vida, debemos estar agradecidos por ello. Y sus problemas, como dice el mensaje, déjeselos al Señor, déjeselos a Dios. Porque el pasaje que analizábamos en el mensaje dice: echa sobre Jehová tu carga y Él te sustentará. No dejará para siempre caído al justo. Que el Señor le bendiga. Vamos a orar. Padre Celestial, gracias Señor por estar aquí en la emisora entregando el mensaje. Te pedimos, Señor, oh Dios, que usted nos ayude, nos guíe para que este mensaje haya sido sembrado en buena tierra y que esta simiente siga germinando para que este evangelio se siga por todos los lugares donde pueda escucharse. Padre Celestial, quédese con cada uno de nosotros y con los pastores, Señor, que son los que entregan, se preparan para la escuela dominical, para los cultos. Le pedimos una bendición para cada uno de ellos. Todo lo pedimos y agradecemos por Jesús, mi Salvador. Amén.

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Muy buenos días a todos quienes nos escuchan a través de la radio La Voz de Yungay en su programa Cristo es la Respuesta. Queremos con agrado saludarle a usted que todos los días domingos a las 9:30 de la mañana nos escucha y nos ve a través de redes sociales, a través de Facebook de la radio Voz de Yungay, a través del Facebook de nuestra iglesia IEPI Yungay y también a través de la radio como todos los días domingos. Queremos presentar este programa al Señor y para eso vamos a orar y quiero invitarle, si usted quiere también orar ahí en su hogar, le invito a hacerlo también. Amado Dios, en el nombre de Jesús vamos a su presencia. Señor, agradecemos un nuevo día que usted nos regala, un nuevo día donde podemos abrir nuestros ojos y disfrutar de lo que usted nos ha dado, Señor. Rogamos para que este programa y en especial su palabra bendiga a cada hermano, hermana, vecino, amigo que va a escuchar de su mensaje, Señor, y que muchos de ellos puedan convencerse de que usted es el único que salva, Padre Celestial. Bendito Dios, ahora rogamos una bendición para todos nosotros, se lo pedimos en el nombre de Jesús, amén. Bien, vamos a escuchar la primera alabanza en el nombre del Señor.

Amén. Dios bendiga esta alabanza. Bueno, que explicaba un poco el sentir, el propósito de lo que Dios quiere que nosotros hagamos. Una de las cosas, primeras cosas que necesita el Señor es que creamos en Él. Hay un versículo bíblico que dice que porque de tal manera amó Dios al mundo que ha dado a su Hijo unigénito para que todo aquel que en Él crea no se pierda, mas tenga vida eterna. Este versículo nos muestra a mí y a usted que el amor de Dios no es comparable con el amor que usted y yo podemos sentir. Es un amor que va mucho más allá. Es muy fácil preguntarse quién de nosotros podría dar a un hijo para rescatar la vida de otra persona. Sin embargo, Dios lo hizo. Envía a su Hijo Jesucristo a morir allí en la cruz para que todo aquel que en Él cree no se pierda y alcance la vida eterna. Y esa es la salvación. Eso es lo que Dios nos está llamando todos los días. Es aceptarle en nuestra vida y que Él pueda dirigirnos. Nos invita a que nosotros podamos tener la actitud de ser dirigidos por el Señor. Queremos aprovechar de saludar en esta mañana a todos quienes escuchan la radio, nos siguen por redes sociales. Como cada día domingo, agradecemos la sintonía, agradecemos también la cantidad de reproducciones que tiene nuestro programa. Dios les bendiga grandemente. También les pedimos que podamos seguir compartiendo la palabra del Señor para que así muchos más puedan llegar al conocimiento de este Creador, que del Rey del Universo, que espera, o sea, hace este llamado y espera que muchos, como dice su palabra, procedan al arrepentimiento. Saludamos entonces a nuestro, recién acabamos de leer un saludo a nuestro pastor Javier Oliva de la República de Argentina. Dios le bendiga grandemente, mi pastor, junto a su familia, junto a su iglesia. Hace un tiempo atrás lo tuvimos acá en la iglesia de Yungay. Lo recordamos con mucho cariño, mi pastor, y Dios le sigue usando también allá en la amiga vecina República de Argentina. Así que un saludo cariñoso, un abrazo a la distancia, y a todos nuestros pastores, amigos, hermanos que todos los días domingos nos siguen, nos ven por redes sociales, comparten esta publicación. Les invito también no solamente a compartirla por Facebook, sino que por WhatsApp, en todas sus redes sociales, y así expandemos la palabra del Señor. Hay un mandato que Dios hace a los hijos del Señor y dice: id por todo el mundo y predicad mi evangelio a toda criatura. El objetivo es que la palabra del Señor llegue a la mayor cantidad de personas en el mundo. Y por eso usted y yo podemos ser partícipes de esta ordenanza y de esta bendición que Dios tiene para nosotros. Antes de pasar a la palabra del Señor, quiero invitarle también a escuchar una alabanza más en el nombre del Señor.

Que el Señor nos bendiga. Fíjese cómo en la alabanza podemos decir que Cristo, ese es un nombre sin igual, muy parecido a lo que declara el libro de Filipenses en el capítulo 2, dentro del versículo 5 al 11, cuando Dios, cuando aquí se ve que Jesús, siendo en forma de Dios, dice la palabra del Señor, no estimó el ser igual a Dios como cosa que aferrarse, sino que dice que se hizo hombre, se despojó a sí mismo y tomó forma de siervo, hecho semejante a los hombres. Y dice que estando en esa condición de hombre, se humilló a sí mismo, haciéndose obediente hasta la muerte y muerte de cruz. Y dice más adelante, por lo cual Dios también le exaltó hasta lo sumo y le dio un nombre que es por sobre todo nombre. Fíjese. Para que en el nombre de Jesús, dice la palabra del Señor, se doble toda rodilla de los que están en los cielos, en la tierra y debajo de la tierra, y toda lengua confiese que Jesucristo es el Señor, para gloria de Dios Padre. Fíjese cómo estos versículos resumen la humillación de Jesús, resumen el evangelio, ese llamado, esa buena noticia que nos da el Señor, de que por amor envía a su Hijo a morir ahí en la cruz, para que todo aquel que en Él cree no se pierda. Que el Señor nos bendiga, que el Señor también le bendiga a usted que está escuchando la palabra del Señor. Y vamos a darle lectura a la palabra de nuestro Dios, que en esta mañana se va a encontrar en el Evangelio según San Mateo, en el capítulo 8, versículo 23. Evangelio según San Mateo, capítulo 8, versículo 23. Le vamos a dar lectura en el nombre del Señor. Y entrando él en la barca, sus discípulos le siguieron. Y he aquí que se levantó en el mar una tempestad tan grande que las olas cubrían la barca, pero él dormía. Y vinieron sus discípulos y le despertaron diciendo: Señor, sálvanos, que perecemos. Él les dijo: ¿Por qué teméis, hombres de poca fe? Entonces, levantándose, reprendió los vientos y al mar, y se hizo grande bonanza. Y los hombres se maravillaron diciendo: ¿Qué hombre es este que aun los vientos y el mar le obedecen? Amén. Fíjese cómo esta historia nos muestra a primera vista el poder de Dios, el poder del Mesías, el poder de Jesús. Cuando estuvo aquí en la tierra cumpliendo su ministerio, hizo milagros como este, sanaciones, reprendió demonios, incluso resucitó a personas que estaban muertas. Fíjese cómo en el ministerio de Jesús, aquí en la tierra, que comienza alrededor de los 30 años, se realizaron tantos milagros, tantas sanidades, que muchos de los que seguían a Jesús y muchos de los que vieron y presenciaron esto, se convirtieron, se arrepintieron, aceptaron a Jesús como su único y eterno Salvador, reconocieron que Jesús es el Cristo, y muchos alcanzaron cumplida la promesa que Jesús nos hace y nos recuerda hoy día a usted y a mí. En ese tiempo no era un tiempo muy fácil. En el tiempo que Jesús comenzó a predicar su palabra y reunió a sus apóstoles y les enseñó todas estas cosas que ellos debían de hacer, no fue un tiempo fácil. La palabra del Señor dice que Jesús a los suyos vino y los suyos no le recibieron. No fue una tarea simple, no fue una tarea donde caminaban en muchas ocasiones libremente y podían hacer lo que quisieran para cumplir este ministerio. Porque hasta los propios judíos y hasta el propio pueblo romano, las autoridades romanas, se vieron amenazados por este Mesías, por Jesús. Y aun cuando ellos tuvieron
la oportunidad de compartir, de enfrentarse, de conversar directamente con Jesús. Muchos no pudieron reconocer que Él era Dios. Y eso es una, no es menor, estimado amigo, estimado hermano, no es menor darse cuenta que en ocasiones no somos capaces, usted y yo, de reconocer a Dios. Hay una parte de la Escritura que nos dice: no todo el que dice Señor, Señor, entrará en el reino de los cielos. Y Jesús hace énfasis en esto, dice: sino el que hace la voluntad de mi Padre que está en los cielos. No basta solamente creer. Esa es una parte, y una parte fundamental. Ciertamente que sí. Pero no basta solamente con creer. Jesús hizo énfasis en esto, enseñándole a sus discípulos, enseñándole a quienes le seguían, que hay que hacer la voluntad de Dios. Y eso implica, estimado amigo, conocer la voluntad de Dios. Es importante preguntarse cuál es esa voluntad que declara Jesús en esos versículos. ¿Cómo usted y yo podemos conocer aquello que Dios quiere que hagamos? Y la respuesta para usted y para mí es que esa voluntad, la voluntad de Dios, la encontramos precisamente escrita en la Biblia. Esa Biblia que seguramente usted tiene en su casa. Esa Biblia que seguramente usted tiene en su velador, en una mesa de noche. Esa Biblia que por mucho tiempo quizá ha permanecido abierta ahí en esa mesita, en ese velador, abierta en un salmo, en un versículo bíblico. Pero no basta, estimado creyente, amigo, vecino, estimado hermano, no basta con tener la palabra abierta en un salmo. La palabra de Dios nos insta, nos dice: escudriñar mis escrituras, porque en ella os parece que encontráis la vida eterna. Y ellas son las que dan testimonios de mí. Entonces, la Biblia, este libro que tiene palabras inspiradas por Dios, no son solamente para mantenerla ahí estática en el hogar. Hay que leerla, hay que reflexionar. Y lo que más pide el Señor, hay que vivir esa palabra. Eso, cuando dice hacer la voluntad de Dios, es vivir la palabra, es cumplir los mandamientos del Señor. Hay otra parte en la Escritura donde dice que el que me ama cumple mis mandamientos. Y los mandamientos están estipulados en la palabra del Señor. Y fíjese usted que no existen solamente en la Biblia esos 10 mandamientos que conocemos todos, sino que hay muchos más mandamientos.

sana doctrina, este evangelio, este llamado a las almas a que se conviertan y acepten la condición en la que están. Estando en la barca, decía la palabra, se levantó la tempestad. Y lo que declara la palabra aquí es que Jesús estaba durmiendo. Cuando esta tempestad se levanta, se entiende, se deduce que era tan grande esta tempestad que los discípulos que iban con él se asustaron. Porque decía la palabra que esas olas que habían, esa tempestad que se levantó, produjo olas tan grandes que cubrían la barca. Era terrible la tempestad. Imagínese usted ese panorama. Y la palabra a renglón siguiente dice, pero él dormía. Jesús no estaba preocupado por esta dificultad que sí le pusieron bastante atención los discípulos. Los discípulos temieron por su vida. Los discípulos, los hombres que iban allí, se asustaron. Y por eso dicen y expresan con signo de exclamación, aparece en la Biblia, dice, Señor, sálvanos. ¿Por qué dicen esto? Porque eran tan grandes las olas que cubrían toda la barca y seguramente sintieron que esa barca se iba a hundir. Ahora, los discípulos hicieron algo que es correcto, que es ir al Señor cada vez que nos enfrentamos a una dificultad. Medite usted en esto. Dios quiere que cuando usted se vea enfrentado a una dificultad de cualquier índole, de cualquier tipo, usted lo primero que haga sea ir al Señor. ¿Cómo yo acudo al Señor? ¿Cómo yo expreso esta angustia, mi tristeza? ¿Cómo converso con el Señor? Bueno, nuestro Dios a través de la Escritura nos insta, nos sugiere, nos motiva a que conversemos con Él a través de la oración. Y fíjese que para orar no hay que tener un vocabulario específico. Dios nos pide a usted y a mí que oremos con un corazón sincero, humilde, humillado delante de su presencia, reconociendo que Él puede escuchar, creyendo también que Él puede responder. Ahora, los discípulos van a Jesús porque saben que Él es el Mesías, es el Hijo de Dios. Sabían con quién estaban hablando. No fueron a cualquier persona a pedir ayuda, fueron donde Jesús. Y eso es lo que usted y yo tenemos que hacer. Cuando nos vemos aproblemados o cuando nos vemos enfermos, siempre o casi siempre la última opción es Dios. Fíjese cómo Dios espera que Él sea para nosotros siempre su primera opción. Y eso nos está recordando el Señor ahora a través de esta palabra. Piense usted, ¿siempre ha sido nuestro Dios nuestra primera opción? ¿O recurrimos a otros métodos? Y Jesús, obviamente, después de esta exclamación donde los discípulos le dicen, Señor, sálvanos que perecemos, Señor, sálvanos porque vamos a morir. Él les dijo, ¿por qué tienen miedo? Y les dice, hombres de poca fe. Fíjese, ¿por qué tienen miedo? Ellos estando con el Mesías, el Hijo de Dios, Jesús, el que iba a salvar prontamente su vida, allí muriendo, allí en la cruz. Estando con Él, sienten miedo. Esto nos habla de que usted y yo sí podemos sentir miedo. Lo que no puede suceder en su vida y en mi vida, que en que, quienes hemos creído en este Dios, no podemos paralizarnos por el miedo, sino que tenemos que tomar alguna acción, tenemos que movernos, tenemos que ir a Dios, tenemos que ir al Maestro, tenemos que ir a Jesús a contarle nuestra triste historia, cuál es nuestra dificultad, qué es lo que necesitamos del Señor. Pero fíjese, aquí cuando oremos, dice la palabra del Señor, buscad el reino de Dios y su justicia, y lo demás Dios lo añade. Lo que Dios quiere es que nosotros busquemos la parte espiritual, que nos fortalezcamos espiritualmente, y luego de esas cosas que Dios sabe que tenemos necesidad, Él las va a añadir, esas cosas materiales. Esas cosas como el alimento, el vestuario y otras cosas más que necesitamos y que Dios sabe que necesitamos, pero aunque Dios lo sepa, Él necesita que usted y yo vayamos donde Él y le contemos qué es lo que necesitamos, qué es lo que deseamos. Ahora,
Dios pide que

cuando pidamos, no pidamos para nuestros deleites, pidamos basado en esta premisa que hablábamos del versículo anterior. Busquemos el reino de Dios y su justicia, busquemos el ámbito espiritual. Pidamos aquello que está bajo la voluntad de Dios, porque Dios va a añadir esas cosas que Él sabe que necesitamos. Ahora, si su matrimonio está en dificultad, pide al Señor. Si sus hijos están enfrentando dificultades o su relación con sus hijos ya no es buena, sino que hay una relación de distancia, pídele al Señor. Son cosas que Dios se va a agradar que usted le pida, porque están dentro de las cosas que Dios quiere que pidamos. Si su matrimonio está a punto de disolverse, Dios puede resolver aquello que usted no puede. ¿Y cuántas otras cosas más? Y fíjese que Jesús se levanta luego de decirle esto: ustedes, mi discípulo, ustedes, mis apóstoles, tienen poca fe. Y Jesús se levanta y le muestra cuál es el poder de la fe. Y dice que reprendió a los vientos y al mar. ¿Y qué pasó? Se calmó esa tempestad, se hizo grande bonanza. Y los hombres que estaban allí se maravillaron diciendo: ¿qué hombre es este que aún los vientos y el mar le obedecen? Esa misma expresión la hizo un hombre, un centurión romano, que estaba complicado porque su hijo estaba enfermo y dijo: Señor, no soy digno de que entres en mi casa, pero si tú dices la palabra, sé que mi hijo va a sanar. Y así fue. Hágase como ha sido así tu fe. Imagínese. Entonces, cuando pidamos al Señor, pidamos con fe, como dice el libro de Santiago, no dudando nada. Y en esa parte en Santiago hablas acerca de la sabiduría, pero en general el principio de Dios que Él da cuando usted muestra y yo mostramos, esa fe que no se corrompe, esa fe que, como dice la palabra del Señor, la certeza de lo que se espera y la convicción de lo que no se ve. La invitación que le hace el Señor a usted que me está escuchando es aceptar a Cristo, y se va a dar cuenta cómo toda la situación cambia favorablemente a su vida, especialmente cuando usted y yo buscamos el reino de Dios y su justicia. Que el Señor le bendiga grandemente. Quizá alcanzamos a escuchar una partecita, ¿cierto? Ya, vamos a escuchar una alabanza más en el nombre del Señor.

cristianos son aquellos que por fe alcanzaron reinos y alcanzaron promesas, taparon bocas de leones, apagaron fuegos impetuosos, murieron a filo de espada. Cristianos que fueron humillados, apedreados, azotados y lastimados, vagando por desiertos, montañas y quebradas, pero por sobre todas las cosas, alcanzaron grandes bendiciones de su Dios tan amado, y alcanzaron la promesa maravillosa de vida eterna, promesa que nosotros también alcanzaremos, si como aquellos cristianos, hasta el fin somos fieles.

Estamos llegando al final de este programa y queremos agradecer su sintonía como cada día domingo. Le agradecemos grandemente. Los instamos a poder compartir este programa, especialmente su palabra, porque es la única que puede transformar la vida del ser humano. Queremos dejarles una cariñosa invitación. Nuestra iglesia, la IEPI, la Iglesia Evangélica Pentecostés Internacional, está ubicada aquí en la comuna de Yungay, en calle Ángeles, con Arturo Prat. Ahí en toda la esquina, ahí está la imagen de nuestra pequeña iglesia, para que usted la identifique. Se pasa por ahí afuerita en la calle, calle Ángeles, pase con nosotros a compartir el servicio junto a nosotros. ¿Cuándo realizamos servicio? Los días martes, jueves y sábado a las 7:30 de la tarde. Y todos los días domingo a las 11:30 de la mañana, ahí estamos cantando al Señor. Siempre va a haber un lugar para que usted se siente junto a nosotros y compartamos de la palabra y de las alabanzas al Señor. Comentarle que nuestra iglesia está de aniversario. Esta semana cumplimos 68 años. Hartos años tiene nuestra iglesia, gracias a la misericordia del Señor. Por lo tanto, es una semana especial donde vamos a tener servicio esta semana, solo por esta semana. El día miércoles, miércoles, jueves, viernes, sábado y domingo. Todos esos días vamos a estar cantando al Señor, alabando su nombre, escuchando de su palabra, por esta fidelidad que Dios ha mostrado en nuestra vida durante 68 años. Y todos los días domingo a las 9:30 de la mañana, a través de la radio La Voz de Yungay, su programa Cristo es la Respuesta, que tiene un mensaje de Dios para la vida de todos nosotros. Le deseamos a usted que tenga un hermoso día, una bendecida semana, y nos encontramos el próximo domingo, si Dios así lo quiere. Que el Señor de paz les bendiga.

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2: Alanis, en adelante todo va a ser distinto, ¿ok? Con el tiempo te vas a dar cuenta que esto es lo mejor para ti. Y para mí.

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7: ¿Qué tal? ¿Cómo están, amigas y amigos? Bienvenidos y bienvenidas a una nueva edición de Chile Rural. Vamos a comenzar inmediatamente a revisar las principales actividades del Ministerio de Agricultura y sus servicios durante esta última semana. Siempre gracias a las radioemisoras que nos transmiten desde Arica hasta Magallanes y que nos permiten llegar hasta todas y todos ustedes a lo largo de nuestro querido país. Y un saludo muy especial a quienes nos escuchan a través de RadioMinagri.cl, nuestros perfiles de Radio Minagri en Spotify y Apple Podcast. Tenemos varios temas que tienen que ver con lo nacional, por supuesto siempre presente, siempre pendientes de lo que es la evolución de los fenómenos meteorológicos. Y ciertos avances y novedades que tienen que ver con apertura o seguimiento de lo que tiene que ver con el comercio internacional. Así que comenzamos inmediatamente a contarles lo último. Junto a Cristian Blauber en la edición de Sonido y que les habla Luis Órdenes, les damos la bienvenida.

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1: Vamos a comenzar a revisar las principales actividades del Minagri y sus servicios durante esta última semana. Comenzamos contándoles que con la distribución de más de 1.000 sacos de alimento concentrado, el Ministerio de Agricultura, a través del Instituto de Desarrollo Agropecuario INDAP, dio inicio en la comuna de Ovalle a este importante apoyo destinado a sus usuarios de rubro caprino, quienes vieron sus labores perjudicadas tras el sistema frontal ocurrido el mes de julio en la región de Coquimbo. En Ovalle fueron 98 los beneficiados y cada uno de ellos recibió 11 sacos de 25 kilos correspondiente a alimento peletizado especialmente diseñado para cabras en producción lechera. Su formulación contiene aditivos naturales que contribuyen al metabolismo proteico y energético en el rumen, aportando a una dieta adecuada. La entrega fue encabezada por el subsecretario de Agricultura, Francesco Venecián, quien sostuvo que esta es la primera de varias entregas en el contexto de la emergencia producto del sistema frontal.
3: En este minuto, las primeras semanas, ya hemos estado aportando alimentos, fardo, pellets de alfalfa, alimentos en general, incluso caja en algunas comunidades, con aportes de particulares, y hoy día partimos como Ministerio de Agricultura a través de INDAP entregando alimentos en esta localidad a productores caprinos. Esta es la primera de varias entregas, mientras llegan los fondos del gobierno regional y podemos seguir suplementando hasta los primeros días de septiembre, que es cuando ya el pasto va a estar en condiciones para empezar a mandar a los animales al cerro a pastorear. Así que es una buena gestión hoy día a través de INDAP. Vamos a seguir acompañando a nuestros productores porque dentro de la región también estamos trabajando en paralelo en la infraestructura de riego que se vio dañada con este frente de mal tiempo.
1: El alcalde de Ovalle, Héctor Vega, destacó la importancia de la ayuda brindada por el Ministerio a través de INDAP.
4: Sí, hemos visto que este temporal afectó en gran medida a toda la región de Coquimbo, especialmente a la provincia de Limeria, la comuna de Ovalle, donde quedaron en muchos lugares aislados, la gran mayoría del sector rural, y obviamente no tenían cómo llegar a poder comprar forraje, así que por eso era tan importante la entrega de forraje. Hoy día los campos no están en condiciones para tener el pasto todavía a grande para poder pastar en los cerros, y eso va a estar ya en el mes de septiembre. le indicamos a él que hoy día vivíamos como un terremoto silencioso en nuestros campos, donde nuestros crianceros estaban teniendo mucha mortandad de sus animales. En este caso, muchas habían muerto. Primero se le había llevado el agua, segunda, y no tenía forraje, se estaban muriendo. Y hoy día vemos con una cuota de esperanza esta entrega que está haciendo INDAP para poder entregarlo a nuestros crianceros y que puedan mantener con vida su ganado.
1: Cabe precisar que INDAP continuará desplegándose en las distintas comunas de la región de Coquimbo hasta entregar esta ayuda a 1.422 usuarios. A nivel regional, la medida de apoyo del Ministerio contempla la distribución de 15.642 sacos de alimentación caprina, lo que considera una inversión superior a los 171 millones de pesos. Cambiamos de tema para contarles que con una ceremonia que reunió autoridades nacionales, regionales y representantes de los servicios vinculados a la conservación, el Parque Nacional Vicente Pérez Rosales conmemoró sus 100 años de existencia, destacando su importancia como el primer parque nacional creado por el Estado de Chile y como uno de los principales símbolos de la política de protección del patrimonio natural del país. Esta conmemoración coincide con el proceso de traspaso de la administración de las áreas protegidas del Estado desde la Corporación Nacional Forestal CONAF al Servicio de Biodiversidad y Áreas Protegidas, nueva institucionalidad dependiente del Ministerio del Medio Ambiente y especializada en la protección de la naturaleza y la gestión del Sistema Nacional de Áreas Protegidas, SINAP. El ministro de Agricultura, Jaime Campos, destacó el carácter histórico del Parque Nacional Vicente Pérez Rosales y el rol que ha cumplido como punto de partida de la política de conservación de Chile.
5: Este es el primer parque nacional que hubo en Chile, o que se creó en Chile por el Estado. Y a partir de él se empezó a implementar en nuestro país toda una política dirigida a fomentar la conservación, el fomento, el desarrollo, la mantención de las reservas naturales de Chile. Y hoy nos permite exhibir más de 100, 110 parques o reservas a lo largo de todo el país. Aquí queda en evidencia el compromiso que el Estado de Chile, y particularmente del gobierno del presidente Kast, con esta actividad que es fundamental para el desarrollo de la vida humana. La mantención de la biodiversidad, de la flora y de la fauna en nuestro país es un deber ineludible para nosotros.
1: Durante la ceremonia también se puso en valor el trabajo desarrollado por CONAF durante sus 56 años de existencia en la administración y protección de las áreas silvestres protegidas del Estado. Su directora ejecutiva, Aida Baldini, destacó la relevancia del patrimonio natural que el país protege y el legado que la institución entrega al nuevo servicio.
6: Dentro de nuestro sentir de CONAF, haber dado 56 años de nuestra existencia para mejorar, cuidar estos parques nacionales, hoy día obviamente entregamos lo que realmente se llama un legado y se lo entregamos al Servicio de Biodiversidad. Pero estaremos siempre apoyando y atentos a todo el desarrollo de las áreas protegidas del país.
1: Creado en 1926, el Parque Nacional Vicente Pérez Rosales representa un siglo de protección de uno de los territorios naturales más emblemáticos de Chile y constituye un testimonio de la evolución de las políticas públicas de conservación del país. Y finalmente les contamos que en el marco de la gira por Asia encabezada por el subsecretario de Agricultura, Francesco Venecián, que contempla una agenda de actividades en China, Vietnam e Indonesia, el Ministerio de Agricultura de Chile y la Administración General de Aduanas de la República Popular China suscribieron un memorándum de entendimiento que establece requisitos fitosanitarios complementarios para la exportación de frutas frescas al mercado chino. Esta firma se concretó en el marco de la gira por Asia del subsecretario de Agricultura, Francesco Venecián, que contempla actividades en China, Vietnam e Indonesia entre el 20 y el 28 de agosto. El subsecretario de Agricultura, Francesco Venecián, explicó que el acuerdo permitirá facilitar los envíos, mejorar la eficiencia del proceso exportador y contar con mejores condiciones operativas de cara a la próxima temporada de exportación de fruta chilena al gigante asiático.
7: Logramos firmar un acuerdo donde se flexibiliza y agiliza los procesos de exportación, los procesos de frío de nuestra fruta de Chile a China, así también como las áreas que están obviamente en cierta restricción, las cuales van a ser analizadas durante los próximos meses para poder firmar un segundo acuerdo. Todos estos son mecanismos que van a facilitar a nuestro mercado exportador nacional el llegar de mejor forma, más expedita, y sin tantas restricciones al mercado chino. Así que fue una gran jornada y espero que nuestro sector frutícola nacional empiece a disfrutar de estos acuerdos que le van a mejorar su posición de fruta y en todo el mercado en China.
1: El acuerdo con China busca entregar nuevas alternativas para la operación exportadora ante situaciones asociadas a áreas cuarentenadas por mosca del Mediterráneo, Ceratitis capitata, manteniendo los estándares de seguridad fitosanitaria requeridos por ambos países. En ese sentido, las disposiciones del MOU se complementan con los protocolos actualmente vigentes para la exportación de fruta fresca chilena a China. Durante la jornada también se firmó un memorándum de entendimiento entre el Servicio Nacional de Aduanas de Chile y la Administración General de Aduanas de China, destinado a fortalecer la cooperación conjunta entre la Dirección Regional de Aduanas de Valparaíso y el Distrito Aduanero de Shenzhen. La gira considera la participación del subsecretario Venecián en encuentros de APEC 2026, reuniones bilaterales y gestiones orientadas a avanzar en acceso a mercados y materias sanitarias y fitosanitarias para los productos silvoagropecuarios nacionales.
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1: Estamos en Radio Minagri acá en los estudios de FUCOA y en Radio Minagri, por supuesto, que también queremos conocer algunas iniciativas público-privadas en el mundo rural y mundo agrícola que van en directo beneficio de los agricultores y agricultoras, precisamente. Y es por eso que les cuento que está con nosotros aquí en nuestra mesa de trabajo Jorge Rodríguez, el gerente comercial de Agromillora Sur. ¿Cómo estás, Jorge?
8: Hola Luis, todo bien, muchas gracias por la invitación.
1: Sí, gracias por venir a contarnos de esta iniciativa que consideramos bastante interesante, ¿no? Es una iniciativa que están haciendo ustedes en San Pedro, ubicada en la provincia de Melipilla, aquí mismo en la región metropolitana. Vamos a hablar precisamente de ese tema hoy, pero en primer lugar quería, obviamente, partir preguntándote ¿qué es Agromillora Sur? ¿A qué se dedican? ¿Cómo nace esta...?
8: Sí, Agromillora Sur es una empresa de origen español, de uh-huh. Barcelona. Nos dedicamos al viverismo principalmente, a la multiplicación de plantas de forma método in vitro, que es un método nuevo de propagación de plantas. Uh-huh. Trabajamos en distintos cultivos, tenemos ya 40 años, este año estamos cumpliendo 40 años a nivel mundial. En Chile estamos también cumpliendo 29 años y nos dedicamos a la multiplicación de plantas de distintas especies. Yeah. Y una de estas especies de las que vamos a hablar hoy, las que estamos nosotros trabajando en las frutillas, y así nace este convenio.
1: De hecho, ya en esa localidad de la región metropolitana es bien fuerte el desarrollo de la fruticultura y en particular el tema de la frutilla. Bueno, cuéntanos entonces cómo nace esta iniciativa. Tengo entendido que hay un convenio de por medio, que participa también la municipalidad, ¿no? Cuéntanos un poco cómo nace esta iniciativa. ¿Qué es lo que ustedes constataron en el terreno que los motivó a poder acercarse y poder desarrollar esto?
8: Sí, como te comentaba, nosotros nos dedicamos principalmente a la multiplicación de plantas, de árboles mayores, podríamos decir, cerezos, manzanos, uh-huh. olivos también. Ese es como nuestro fuerte, pero dentro de nuestro trabajo de diversificación que hemos hecho en los últimos años, también hemos desarrollado otros cultivos como son los berries, uh-huh. entre ellos la frutilla. Y esto nos ha llevado a recorrer distintas zonas del país donde están estos focos productivos. Y una de las principales zonas productivas del país, que representa alrededor del 35% de la producción nacional de frutilla, es la comuna de San Pedro de Melipilla. Entonces hemos tenido que ir con el equipo técnico varias veces y esto ha generado una muy buena relación con la ilustre municipalidad de San Pedro de Melipilla, con su área de agricultura, con Nancy Villagra, que es la persona a cargo de la oficina de agricultura, y también con el alcalde Manuel Devia. Bueno. Él también nos ha apoyado en todas las iniciativas. Y así nace, a través de esta relación, nace este convenio que busca ayudar a los pequeños productores de la zona.
1: Ya, perfecto. Bueno, y en ese sentido, ¿qué es lo que aporta Agromillora? ¿Qué es lo que le entrega no solamente a los agricultores, sino que también obviamente al desarrollo productivo de esta localidad, ¿no?
8: Sí, aparte de nosotros comercializar plantas, nosotros no desarrollamos genética, pero sí tenemos mucha relación con las principales casas genéticas de todo el mundo. Como estamos en, no lo comenté antes, pero también tenemos presencia en 12 países del mundo. Entonces eso nos lleva a tener muy buena relación con los distintos genetistas del mundo. Y esto nos hace tener la oportunidad de traer genética de primer nivel a Chile y entregarla a los productores a través de una planta de calidad. Como te comentaba, llevamos 29 años produciendo plantas, entonces tenemos ese conocimiento de poder entregar una planta de calidad. Nuestra planta, a diferencia de las plantas que se hacen o se han hecho históricamente en Chile, uh-huh. es una planta que es una tecnología que es vivero de altura. ¿Qué quiere decir esto? Que es una planta que no toca suelo, por ende está menos propensa a las enfermedades del suelo.
1: Claro.
8: Una planta que tiende a ser mucho más sana y siempre con el seguimiento y acompañamiento del SAC. Entonces, lo que nosotros entregamos en primer lugar y lo que queremos entregar es acceso a los pequeños productores a genética de primer nivel y con plantas de calidad. Ese es nuestro foco.
1: Ya, ustedes hablan de un modelo de producción que genera calidad, sanidad y eficiencia. Esto tiene que ver con la variedad Alpina 10 que ustedes trabajan, ¿no?
8: Sí. Yeah. Aquí se mezclan dos cosas. Una es la variedad, que es una variedad de día neutro, de origen italiano, que trajimos también desde Brasil, desde una universidad.
1: Yeah.
8: Se mezcla con este sistema de producción que te comentaba, que es en altura, que es con un seguimiento constante del SAC, con visitas periódicas, lo que nos permite, esta mezcla nos permite tener una planta de calidad, sana, porque está con todos los análisis virológicos y todo lo que nos pide el SAC, y de calidad por el sistema de producción y por la experiencia que también tenemos con esto.
1: Claro. Bueno, hablemos de algunas cifras. Por supuesto que nos interesa saber en cuanto al beneficio para los agricultores, con cuántos están trabajando y cuáles son los beneficios concretos para estos agricultores con los que están, digamos, impulsando esta iniciativa.
8: Sí, el beneficio es apunta a una parte de los productores de San Pedro. En el tiempo queremos ir integrando más productores, son alrededor de 450 productores los que podrían acceder al beneficio. Este beneficio consta de que el productor haga un pago inicial de las plantas que necesite llevar para su campo de un 10% más el IVA total de la factura, podríamos decir. Uh-huh. Y el 90% restante lo dividimos en dos cuotas que son a fin de año, en noviembre y diciembre. Y ahí saltamos la totalidad de lo que valen las plantas. La idea de esto, si bien el convenio comenzó entre febrero y marzo, la idea era que los productores pudieran establecer su campo en esas fechas y cuando ya tuvieran fruta y por ende retornos, pudieran pagar las cuotas que les
1: claro,
8: quedaban.
1: Claro,
8: esa
1: claro.
8: es como la modalidad, la idea, cómo nace. Uh-huh. Pero también lo estamos extendiendo para que también al final va a ser una oportunidad para los productores poder pagar algo ahora en estos meses y después poder pagar a fin de año la totalidad.
1: Entonces, eso me iba a preguntar, porque a propósito, bueno, lo conversábamos antes de fuera de micrófono, pero el tema del contexto de la lluvia, estos sistemas frontales que la verdad que han tenido consecuencias fundamentalmente en el Norte Chico, Zona Centro, acá también obviamente por supuesto que hay consecuencias, pero algunos agricultores pueden verse con eventuales demoras o complicados, digamos, de cumplir este compromiso que por supuesto que adquirieron con mucho interés. ¿Ustedes están pensando por ahí en una flexibilización, una ampliación del plazo de este convenio, no sé, como en atención a este contexto, a esta realidad, no?
8: Sí, de todas maneras vamos a revisar caso a caso. Lo que queremos es ampliar el tema para poder que los productores que no han optado todavía a este beneficio, a esta modalidad, puedan también hacerlo ahora en estos próximos meses. Esa es como una de las cosas y también lo estamos revisando, dadas las circunstancias en las que estamos, poder llevarlo a cabo el próximo año. estamos en revisión de eso, pero la idea es poder vincularnos con los pequeños productores.
1: ¿Porque esta es una primera iniciativa que ustedes desarrollan de esta naturaleza o han tenido iniciativas de este tipo antes aquí en Chile?
8: Nosotros nos ubicamos, no lo dije al principio, pero nos ubicamos en la séptima región. Nosotros estamos entre Curicó y Talca, y en esa zona siempre hemos sido los proveedores de los proyectos INDAP o PRODESAL. Siempre nosotros hemos abastecido de planta y con algunas modalidades también de pago para ese tipo de proyectos. Siempre hemos vinculado con colegios de la zona, colegios municipales, colegios agrícolas, que también siempre hemos estado vinculados a la comunidad. Ahora este es un proyecto que lo estamos llevando más allá de la región. Entonces eso es lo interesante. Bueno. Es un cultivo en el que estamos comenzando la frutilla. Llevamos alrededor de 3 o 4 años haciendo plantas de frutilla. Por ende, estamos recién viendo las zonas que podemos vincularnos, pero sabemos que la frutilla es un cultivo de pequeños productores. Hay una media de menos de una hectárea por productor en este cultivo. Entonces sabemos que si queremos desarrollar nuestro negocio, podríamos decir, también tenemos que hacerlo de acuerdo a las condiciones que puedan tener los productores. Entonces, este es un primer convenio, pero estamos abiertos a la posibilidad de hacerlo con otras zonas.
1: Clarísimo, porque además, bueno, considerando que el más 70% de las explotaciones agrícolas de nuestro país están en manos de la agricultura familiar campesina, entonces es relevante no solamente en términos técnico, práctico, exportaciones, sino que también por el tema de la seguridad alimentaria, ¿no? Estamos conversando con Jorge Rodríguez, gerente comercial de Agromillora Sur, acerca de esta iniciativa que están desarrollando en beneficio de los fruticultores de Melipilla, acá en la región metropolitana. Oye, un poco lo adelantaste, pero te quería preguntar precisamente proyecciones de esta iniciativa. Me imagino que ustedes están muy contentos con el trabajo que han desarrollado, no solamente en la séptima región donde están ustedes radicados hace años, sino que también esta novedad en Melipilla en términos de la fruticultura. Pero ya están considerando quizás replicar esta iniciativa en otros puntos del país, dentro de la región metropolitana o en otras regiones también, pensando solo en fruticultura o también ampliándose a otro rubro, no sé.
8: Sí, nosotros estamos trabajando en distintas zonas, como te comentaba, las zonas productoras de frutillas de Chile, que son San Pedro de Melipilla, séptima región Costa, Chanco, Peyúgue, y también estamos viendo posibilidades parecidas. La idea es poder, no ha funcionado bien hasta el minuto, hay mucha gente interesada en este convenio, en acceder a esta modalidad, que es una modalidad que sirve mucho a los productores y que tampoco es muy frecuente que se dé. Entonces, esta vinculación con las municipalidades para nosotros es algo que comenzó acá, pero que lo queremos llevar también a las otras zonas productoras de frutillas, siempre pensando en que un productor pequeño el que tiene frutillas, no como otros cultivos en los que trabajamos, que ya son más grandes. Entonces, la idea es poder vincularnos con estos pequeños también, no solo con las empresas grandes o con el privado.
1: Claro, claro. Vale, vamos a estar muy atentos aquí entonces en Radio Milagri a las novedades que nos puedan contar desde Agromillora en esta iniciativa, que es bien interesante. Oye, ya para ir cerrando, Jorge, te iba a preguntar, bueno, y recapitulemos, en el fondo esto no solamente es un beneficio netamente productivo, sino que por lo que entiendo nos has contado aquí, lo que ustedes entregan es acceso a plantas de calidad, pero también ustedes entregan conocimiento técnico y a su vez también ciertas herramientas de financiamiento a los agricultores. ¿Qué visión o qué evaluación tienen de respecto de la respuesta que han tenido precisamente no solo los agricultores, sino que instancias o entidades como la Municipalidad de Melipilla en torno a este beneficio y un poco remarcar el objetivo que de Agromillora tras esta iniciativa, qué los motiva como empresa, ¿no?
8: Sí, el respaldo de la municipalidad ha sido súper relevante para nosotros para poder, una, entender que hay una posibilidad y hay una posibilidad de ayudar a estos pequeños productores. Por otro lado, también ellos nos han ayudado a poder ver quién tiene el interés y cumple con los requisitos también para poder hacerlo. Y también creemos, y lo hemos hablado con nuestro equipo, que el tener pequeños productores con plantas de calidad, con asesoría técnica, con acceso a financiamiento, los va a llevar a producir más, a producir calidad y a ser sostenible en el tiempo. Es por esto que estamos haciendo estos convenios con los pequeños productores, esa es la idea. Ajá. Dar una asesoría también y una ayuda integral. La planta, asesoría técnica y oportunidades de financiamiento, que al final es lo que necesitan, sobre todo en estos tiempos de contingencias.
1: Así es. Oye, bueno, para cerrar ya, quienes nos hayan escuchado y le hayan interesado, y no me cabe duda que más de alguien le va a interesar esta iniciativa que ustedes están haciendo desde Agromillora, ¿cómo se puede contar, cómo conocer, digamos, el quehacer de ustedes, cuáles son los productos y programas que tienen o que quieran interesarse? Por ahí alguien esté escuchándonos y ¿por qué no postular o tratar de hablar con Agromillora? Por ahí podemos hacer algo en nuestra comuna. ¿Cómo contactarse con ustedes? ¿Cómo conocer acerca de los distintos productos e iniciativas que ustedes desarrollan?
8: Sí, bueno, a través de las redes sociales nos pueden visitar en LinkedIn, Agromillora Group, en Facebook, Agromillora Sur. Uh-huh. También está la página web www.agromillora.com o .cl, de los dos aparece. Pueden escribirnos a través de la página, nosotros tomaremos contacto en corto tiempo con quien tenga interés y nos juntaremos a conversar. Como te comento, estamos abiertos a las posibilidades. Y no solo en frutilla, nosotros trabajamos en distintos frutales, en frambuesa, en arándano, manzano, cerezo, almendro, ciruelo. Tenemos una diversidad de especies que podrían interesar y servir al que lo necesite, que nos pueda contactar. Por eso no hay problema.
1: Perfecto. Jorge Rodríguez, gerente comercial de Agromillora Sur. Queremos darte las gracias por haber venido acá a Radio Minagri a contarnos de esta interesante iniciativa que están desarrollando en beneficio de agricultores de Melipilla.
8: Muchas gracias, Luis, por la oportunidad y esperamos seguir conversando de otras cosas más.
1: Así es, muchas gracias. 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Y al cierre queremos recordarles nuevamente que el Ministerio de Agricultura informó que las compañías de seguros Sura Seguros y HDI Seguros ampliaron hasta 45 días el plazo para que los agricultores que tenían contratados seguros agropecuarios con subsidio estatal de Agroseguros y de INDAP y que sufrieron daños a causa del temporal de lluvia que afectó algunas regiones del país en julio pasado puedan presentar el denuncio respectivo para dar inicio al proceso de liquidación y al posterior pago de indemnización si es que corresponde. Las denuncias se realizan directamente en las compañías de seguros donde se contrató la póliza, en este caso en HDI Seguros o Sura Seguros, con el corredor de seguros y otras entidades que operan con estos mecanismos, y en el caso de los usuarios de INDAP, en las agencias de área presentes en cada región del país. Para obtener más información sobre el subsidio estatal a la contratación de los seguros para el agro que otorga Agroseguros y realizar una simulación en línea sobre el subsidio, se puede visitar el sitio web www.agroseguros.gov.cl. Y con este importante mensaje ponemos punto final a esta edición de Chile Rural. Gracias por acompañarnos, los dejamos invitados desde ya a acompañarnos nuevamente la próxima semana. Que estén bien, cuídense, un abrazo. Chao, chao.
0: 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La comuna de Yungay está fuertemente marcada por la presencia de ríos importantes que determinan sus límites y a la vez permiten la presencia de accidentes de interés como saltos, saltillos, valles y lagunas. Uno de sus cursos fluviales de importancia en la comuna es el río Cholhuán, de régimen mixto pluvial y nivoso. En su parte media superior se caracteriza por la profundidad y altura del valle. En esta zona se origina el sistema hidrográfico de la cuenca del río Itata, que recibe como afluentes a elementales ríos de la provincia para finalmente desembocar en el Océano Pacífico. La ciudad está rodeada de cursos de agua superficiales. El río Trilaleo tiene caudal moderado, nace en la cordillera media, presenta régimen mixto y fluye cerca de Yungay.
9: recursos de drenaje menores son el río Panqueco, que recorre el límite norte de la ciudad de Yungay, y el río Panquequillo, por el sur. Otros cursos interiores de régimen pluvial y de longitudes variables son los esteros Camarones y Las Ánimas. Entre los ríos destacados y turísticos se encuentra el Valle de las Vacas, con hermosos paisajes y gran calidad de atendimiento. Un río largo que recorre muchos kilómetros. También destaca el Salto del Laja. Estamos solo a 30 minutos desde la 5 Sur en Cabrero. 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
2: Una más de Doom Flow 23. ¿Cuántos de los que están aquí esta noche han llorado por alguien que les mintió en la cara? ¡Estaba para usted!

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0: ¿Todo bien?
1: Sí, igual, Álvaro.
0: Igual, es él.
1: Encantada de morirme ya conociéndolo, viéndolo aunque sea.
0: Gracias.
1: Bueno, suerte.
0: Suerte.

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El Superclásico en su versión número 200 y válido por la fecha 20 del fútbol nacional. En el Estadio Nacional Julio Martínez, Universidad de Chile recibe a Colo-Colo.

0: es bueno para echar gente que está fuera de la cancha, este árbitro Flores, ah, Josué, ah, ha pasado.
1: Sí.
0: Josué, ah, ha pasado.
1: Sí.
0: Ha pasado eso.
1: Hay historial, no solo jugadores, no, no solo miembros del cuerpo técnico, no. Reparte de forma variada el hombre.
0: Ha echado jugador, y echado para vecino, se va a perder el partido con Coquimbo Unido. Bien, algo, la instrucción la escucho muy saturada, Farías, entonces muy difícil entender lo que me dice, pero ya lo vamos a corregir eso.
1: Oye, Manu, acá abajo, bueno, por parte de la dirigencia de Colo-Colo, Moza llegó con el plantel, por ende no se detuvo en el punto de prensa. Estamos a la espera de gente de ANFP. Milad no, pero está Yungue. Bueno, vamos a ver si tienen algo para decir. Ya llegaron, están conversando entre ellos, de seguro pronto se acercan a la prensa, y la verdad, ni sé qué preguntar, porque la respuesta ya me la sé de memoria.
0: Sí, le podríamos preguntar por el entrenador que habían prometido en diciembre para la selección chilena. Pero... de todas maneras, fíjate que respecto a la NFP, este era un partido donde la idea era jugarlo en horario más estelar, a las 5 de la tarde, se había programado de esa manera. Y pese a que pasó todo esto de los hinchas visitantes y todo, se movió a las 3 justamente por eso, bueno, ya era tarde para mantener, para cambiar el horario. En esta pasada lo de los hinchas visitantes fue toda la autoridad, lo propuso la autoridad y después lo desautorizó la misma autoridad, no tuvo nada que ver la NFP, ni TNT Sports, ni nada de los que están involucrados, ni los clubes. Yo creo que lo más prudente por ahora es mantener este sistema, no es el ideal. No es el ideal jugar sin hinchas visitantes, pero mejor sacar a los violentos de los estadios primero y después plantearnos la posibilidad de que vuelvan los visitantes en este tipo de partidos que son tan peligrosos, que están tan malentendidos por algunas personas. Por suerte, ambos equipos, o sea, Colo-Colo y la U, han hecho un gran esfuerzo por que la experiencia de sus hinchas sea cada vez mejor. Creo que este año de Colo-Colo ha sido espléndido en ese sentido, muy bueno. Casi no ha habido problema en el Monumental, y acá, si bien empezó mal, se ha ido corrigiendo eso. Y esperemos que hoy no tengamos nada que comentar al respecto, que solamente nos dediquemos a analizar el partido de fútbol. Hablando de... saludemos a Samuel y yo te pregunto algo más, Josué.
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1: Manu, antes escapó Yungue, escapó el ex dirigente de Rangers de Talca, miembro de la NFP, se fue rápidamente, aprovechó que nos fuimos a ver a Claudio Bravo, que está acá en el Estadio Nacional, tampoco quiso dar declaraciones el ex capitán de la selección chilena, y aprovechó Yungue para huir y no dar declaraciones la gente de la NFP.
0: Bueno, no nos sorprende nada a estas alturas. Habló el que no escapa nunca, es Arturo Vidal, Josué.
1: Siempre deja algo Arturo Vidal. Tú lo decías en sus streams, en Kick puntualmente, analiza sus errores, analiza sus partidos, habla de sus compañeros. Estuvo hace una semana hablando, por ejemplo, de Maureira, que necesitaba más personalidad. Bueno, esto dijo el Rey Arturo en la previa del Superclásico número 200.
3: Tenemos 10 puntos con el segundo, el tercero y cuarto están tan lejos. Nosotros siendo Colo-Colo, el campeonato tiene que ser nuestro, no hay más. No hay que perder ni 4 ni 5 Colo-Colo. No es un equipo que va a perder 2 o 3 partidos seguidos nunca. Nunca, te puede pasar cuando el equipo anda asqueroso otro año, pero ahora no te va a pasar, no nos va a pasar. Con el equipo que tenemos, no vamos a perder esos partidos. Uno podemos tener mal, todo, pero perder 1 o 2, estás loco. Con este equipo no, y se los digo a todos los colocolinos que son, no vamos a perder, ganaremos la mayoría de los partidos que nos quedan, levantaremos la 35 y la gente dice, no, que no hay que pensar en, no, somos Colo-Colo, tenemos un equipazo, y listo, el domingo se juega un clásico, y el clásico lo vamos a ir a ganar, y nadie sabe lo que puede pasar, pero la 35 tiene que ser nuestra, no hay más, listo, esa es la conclusión cuando te lo dice una persona que vive el día a día dentro de Colo-Colo, que tiene una confianza con los compañeros que está, y listo, somos Colo-Colo y tenemos que ser campeones, listo, se acabó, vamos a seguir preparando todos los partidos con la misma seriedad, pero la 35 es nuestra y va a ser así.
1: Ahí está, con mucha confianza Arturo Vidal, como es habitual. Algunas veces no le ha salido bien esto, uno cree por la diferencia en la tabla, y todo sujeto a lo que pase hoy, que es muy difícil, Manu, que se le escape este título a Colo-Colo, pero esto es fútbol, todo puede pasar, al menos en confianza, en actitud, no se queda atrás el Rey Arturo.
0: Si gana hoy le saca 13 puntos a la U y podría decirse que Colo-Colo va a ser campeón, ¿no? Sería muy difícil que con 10 fechas por jugar después de este partido, con 13 de ventaja, le remontara algún equipo tendría que ocurrir un desastre, como dice Arturo Vidal en Colo-Colo, y comparto que es muy difícil que ocurra una remontada para cualquier equipo, porque la ventaja es muy amplia, pero para la U todo tiene que empezar por hoy. Hoy remontar empieza por hoy, se tiene que ganar este partido, son 10 puntos, puede quedar a 7, y ahí sí ya cambia la historia, porque hace dos fechas iban a 12, y en dos partidos quedar a 7 puede jugar en la cabeza de los jugadores de Colo-Colo a futuro. Mientras se pone Maureira al arco, va cambiando con Bocinha, están haciendo el trabajo precompetitivo, nosotros se lo vamos a Samuel.
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0: Manuel. Sí, voy a estudiar. A ver, voy con Felipe primero.
4: Así es, sobre el árbitro central de este partido, Juan Lara debuta en Superclásicos como juez central. Aquel que comenzó su carrera en 2015, fue mundialista este 2026 integrando el VAR en importantes partidos de la cita planetaria. Ha dirigido un partido de ambos equipos durante este año, ambas victorias 2-0 en el caso de Colo-Colo contra Everton en la fecha 2, mientras que con la Universidad de Chile el triunfo 2-0 en Huachipato en esta segunda rueda. En ambos hubo un expulsado al equipo rival, así que el historial de Juan Lara de cara a este superclásico número 200.
0: Sí, voy contigo, Javi.
5: Sí, no, saludar a la gente acá en el chat que está muy activo. Y sobre todo pedimos también respeto, sabemos que es un día de calentura por el Superclásico, pero respeto también en el chat. Saludamos a Tinichis, a Juan Paul, a Jorge Fernández Reyes, a Liz Pradenas, a Martina Ochoa, a Rodrigo Acosta González, a Bernabé Albornoz, a Faithless, a Nicolás Bravo, que nos saluda desde Talcahuano. Faithless dice, el León gana fácil hoy. Grande la U, dice Rodrigo Acosta. John Lara, hoy se acaba la gagoneta, dice. Y más saludos a Juan Pazurita también, Germán Pacheco, algunos personas que están acá en el chat de Agricultura.
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0: Y viene bien la Universidad de Chile. 6 triunfos consecutivos en toda competencia. Wanderers, Audax, Huachipato, San Felipe, Balestino y Limache están entre las últimas víctimas del cuadro de Gago, que perdió por última vez con Unión La Calera, su talón de Aquiles, increíblemente, el colista del campeonato, perdió 1-0, esto fue por la Copa Chile, en un partido de hace bastante rato ya. Bien, digamos, antes de hacer la primera pausa, vamos con los bancos de suplentes, ya lo tenemos, muchachos. Felipe Cabrera, ¿quiénes son las alternativas que ha elegido Fernando Gago hoy para el clásico número 200 en el Nacional?
4: Y como arquero suplente, el número 1, Christopher Toselli, el 3, Igor Lichnowsky, 8 para Israel Poblete, 23, Ignacio Vázquez, 18, Juan Martín Lucero, 19, Javier Altamirano, 21, Marcelo Díaz, que jugará su último superclásico, 31, Vianeider Tamayo, y el 32, el extremo derecho argentino de 20 años, Gonzalo Reina.
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0: Lo mismo le pregunto a Josué Laval en Colo-Colo, los suplentes que ha elegido Fernando Ortiz hoy con una grandísima novedad, ¿no?
1: Claro, la primera convocatoria de Bocinha, el portero colocolino caboverdiano, que está en la cancha en este momento realizando el trabajo de precompetencia y que cumple con su primera citación, camiseta número 29 para Bocinha, 13 Matías Fernández, 21 Eric Wimberg, 17 Iván Román, 34 Rodrigo Catalán, 6 Tomás Alarcón, 50 Felipe Raipán, 19 Maxi Romero, y la otra gran sorpresa, el retorno de Marcos Volados, camiseta número 11, el bello Marcos Volados, hoy también presente en el Estadio Nacional.
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0: Manu. Sí, se están. Sí, cuéntame.
4: Sí, la última derrota de la Universidad de Chile por Liga de Primera fue en la jornada 12, ya a un lejano 17 de mayo, 1-0 contra Cobresal en el Estadio El Salvador.
0: Bueno, y están entregando las alineaciones. Ahora sí paró la música y vienen los aplausos. Hasta el momento el más pifiado es Vidal, ¿no, Josué?
1: Absolutamente, pero es de esperar por el historial que tiene Arturo Vidal ante la Universidad de Chile, pero porque genera esta reacción negativa en el público del equipo local. Si fuera la inversa en el Monumental, el más pifiado, que hoy no está presente en el once titular, sería Marcelo Díaz, cómo no.
0: Y ahí aplauden a Charles Aránguiz, hasta el momento el más aplaudido. Lucas Barrera, no sé quién va quedando. Eduardo Vargas, muy aplaudido también, ¿no? Felipe.
4: Así es, muy querido. Todos los referentes, Charles Aránguiz, Eduardo Vargas, siempre terminan acaparando todos los aplausos. Pero también dentro de los juveniles formados en casa, Marcelo Morales, también Nicolás Ramírez, Lucas Barrera, que llegó como juvenil al cuadro azul el año 2025. También un cariño importante por el lado de la parcialidad azul.
0: Ahí está el aplauso para Eduardo Vargas en el último jugador. No fue en orden de correlativo en este caso, lo dejaron para el final al goleador de la U en esta temporada. Nosotros estamos en el Estadio Nacional, vamos a hacer una pausa, ya regresamos con esta previa. Faltan 24 minutos para que Juan Lara Luco dé el pitazo inicial al Superclásico 200 del fútbol chileno. Somos Deportes en Agricultura, estamos en el Estadio Nacional, una pausa y ya volvemos.
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9: Estamos en la previa acá en la cabina 14 del Nacional, donde el conjunto azul enfrenta al cuadro de Colo-Colo dentro de un par de minutos. Manuel, ambiente ya espectacular, ¿eh? Está repleto el recinto Gustavo Sur, todo el estadio, ¿eh? Vamos a ver qué pasa en este partido.
0: Sí, ya está mucha gente que ha llegado, como dice Pepe, la galería sur está casi llena y el resto del estadio se va llenando de a poco. Los equipos siguen haciendo el trabajo de precompetencia. Fíjate, cada vez que miro hacia el arco de Colo-Colo está atajando Maureira, no lo he visto a Bocinha. No lo he visto participar todavía. Ahora va Bocinha, ¿no? Está Maureira. Bueno, en fin, va a jugar Maureira en todo caso este partido. y Colo Colo que tiene novedades, novedades con el ingreso de Pastrán, que sale Alarcón, se retrocede en la cancha a Madrid, y Javier Correa por Maximiliano Romero, son las novedades, mientras Universidad de Chile sale de la cancha Felipe Cabrera luego del trabajo de precompetencia y se prepara para jugar el partido. Bien. Josué, Colo Colo sigue todavía, ¿no?
1: Sí, se mantiene el equipo Albo ya pronto a volver. Lindo ambiente tenemos hasta ahora en el Estadio Monumental. A esta hora los jugadores de Colo Colo pateando a portería. Ahora sí, ataja Bocinha. A ver, Méndez afuera. No hubo participación de Bocinha. Está ahí sí una tajada del portero caboverdiano metido en este trabajo de precompetencia. Todo dispuesto para que Bocinha debute el miércoles ante la Unión Española en este mismo estadio. Pero anda a saber uno, accidentes que pueden ocurrir en un partido. Esperemos que obviamente nada de gravedad para Maureira. Anda que le pueda tocar la posibilidad a Bocinha de estrenarse hoy en el arco de Colo Colo.
0: Bueno, Samuel, contigo.
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0: Y aprovechamos este momento para saludar a quien me acompañará en los comentarios de este partido, don Cristian Caamaño. ¿Cómo te va? Bienvenido. Tú lo dijiste en Deportes en Agricultura, que no iba a jugar el clásico Asadi. Y bueno, alguno se molestó, alguno no le gustó tu información, que finalmente se ha dado. ¿Qué tal? ¿Cómo estás?
11: ¿Qué tal, Manuel? ¿Cómo estás? Un gusto saludarte. Muchos problemas en los accesos, ¿eh? El tema de la biometría que se inauguraba hoy en el Estadio Nacional tiene enormes filas de gente, sobre todo la que va a ingresar a la Galería Norte. Por eso todavía se ven algunos espacios. Y ¿sabes qué? El viernes dijimos, muchos dan a Vázquez como titular. Y dijimos, ojo, está haciendo pensando una movida Reinhardt y Arce sobre la izquierda. Lo ha utilizado en esa zona en algunos momentos de los partidos. Arce centralizado, Arce abierto hacia la izquierda. Bueno, se inclina por esa opción, deja a Vázquez y Reina, los eventuales extremos en la banca. Así que pobla el mediocampo Gago. Eso no significa que sea más defensivo. El tema es cómo Colo Colo va a contrarrestar con Pastrán y Hernández esa permanente circulación de pelota que logra la U solamente con dos volantes naturales de recuperación como son Madrid y Víctor Felipe Méndez. ¿Será Vidal un tercer volante o será un libro? Vamos a ver en la medida que vayan corriendo los minutos cómo se va moviendo Colo Colo de alguna manera para contrarrestar esa superioridad numérica por dentro. Después por afuera veremos si Pastrán y Hernández son interiores, son extremos para cubrir la salida de los laterales de la U, si Rojas y Ulloa van a ser los que van a saltar a buscar a los laterales de la U. Son situaciones del ajedrez que plantean ambos técnicos de cara a este Superclásico 200.
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0: Bueno, sigue ingresando la gente. Se escucha el clásico por un pompón.
11: ¿Sabes qué? Sí. Veo el estadio Manuel y veo a la gente que está afuera. Y no sé si entra toda la gente que está afuera. Porque la Galería Sur está repleta. Antes queda muy poco.
0: Poco.
11: El acceso a la tribuna Galería Norte, la vuelta da hasta Maratón. Y no es una fila. Son muchas filas de personas que están tratando de ingresar por este nuevo sistema que se inauguraba hoy. Insistimos, el perfil biométrico. Vimos a la autoridad ayer, Germán Codina, haciendo la prueba. Creo que eso influyó muy grandemente para que no hubiese público visitante. Porque habría hecho el ingreso, el acceso a la gente, de los 800 hinchas de Colo Colo, que estaban previstos que pudiesen asistir de manera muy lenta y en algún momento se iban a cruzar con los hinchas de la U. Y como no hay un plan detrás de todo esto, finalmente creo que primó la cordura y en este semestre va a seguir existiendo solamente el clásico determinado, de acuerdo a la fecha, con público local.
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0: Terminó el trabajo precompetitivo de Colo Colo, Josué.
1: Pifias por lo mismo en el Estadio Nacional, ya vuelven todos, el último en volver al camarín, en ingresar por ese túnel negro que hay en el sector norte del Estadio Nacional es Arturo Vidal, ya despejada la cancha para los cancheros, la gente que asiste en esa faceta, se riega en este momento la parte norte del Estadio Nacional y muy pronto ya vendrán los equipos con los árbitros a la cancha para la disputa de este Superclásico número 200.
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4: Manuel. Sí. Y hasta ahora se realiza el homenaje a Pedro Heidi González, quien jugó en dos periodos en la Universidad de Chile entre el 97 y el 2002, luego el 2006, dos Copa Chile, dos torneos nacionales, 121 goles con la camiseta azul, el tercer máximo goleador histórico, y se realiza el homenaje a esta hora en el Estadio Nacional.
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0: ¡Qué jugador el Cristian Camaño! ¡Qué jugador era Pedro González, zurdo, con una capacidad notable para aguantar la pelota de espalda!
11: Sí. Extraordinario delantero formado en Deportes Valdivia, llegó a la selección sub-20 el año 1987 defendiendo los colores de Valdivia, de ahí saltó a Coquimbo, al Coquimbo de José Sulantay, posteriormente estuvo en Cobreloa, fue campeón con Cobreloa el año 1992 y luego salta a Universidad de Chile en 1997, el segundo goleador de la historia en campeonato chileno, recordemos que, perdón, el tercero quedó por detrás de Chamaco, solamente superado ambos por Esteban Paredes, pero un tremendo goleador. Lamentablemente en la selección no pudo tener ese enorme recorrido en goles, jugó la Copa América de 1999, clave en la clasificación de 1998 con aquel tiro libre en La Paz, el 1-1 que se consiguió en febrero de 1998, recordadísimo sus goles a Colo Colo y Católica, de verdad, fueron 6 años espectaculares. ¿Cuántos goles habrá gritado el Pepe con Heidi González vistiendo la camiseta de la U? El más recordado por los hinchas, aquel del el primero del 3-1 de la U a Colo Colo en el año 1999, un enganche que deja tirado a Rambo Ramírez y a Pistola Flores prácticamente dentro del arco, y después de derecha concreta, goleador sempiterno, de verdad, de los mejores goleadores del fútbol chileno después de Esteban Paredes, seguramente el más importante de este siglo.
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4: Manuel,
0: cuéntame.
4: Y con esto no terminen las conmemoraciones, porque también habrá la entrega de la camiseta por el partido número 100 a dos jugadores de la Universidad de Chile que lo consiguieron ante Palestino hace 2 fechas acá en el Estadio Nacional. Hablamos de Eduardo Vargas y Fabián Ormazábal.
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0: Bueno, un ambiente extraordinario. Le damos la bienvenida a quien toma la conducción de esta transmisión. A la espera de la salida de los equipos, todo impecable, toda la gente que estaba invitada a participar de las actividades previas ha dejado la cancha. Se espera la salida de los equipos en cualquier momento y el partido en Deportes en Agricultura, usted lo escucha a partir de este momento con el relato inconfundible de José Pepe Ormazábal.
13: Gracias, Emanuel. Viene el clásico, señores, en una fiesta realmente fantástica, espectacular. Clásico 200, el partido más esperado del año. Acá están los dos equipos más grandes del fútbol chileno, la U y Colo Colo, frente a frente, cara a cara, en la última bala que le queda al cuadro azul para lucharle hasta el final el título a Colo Colo, en la última bala.
11: Sí, sin duda que un empate o una victoria de Colo Colo prácticamente sentencia en el torneo a 10 fechas del final, pero una victoria la U dejaría esto a 7.1 dígito, después de mucho batallar se acortaría por fin la distancia entre la U y Colo Colo a un dígito, con 10 fechas por delante. No empieza un campeonato nuevo porque son 7 puntos, con lo cual tendría que ceder en 3 y la U ganar todos los partidos que le restan, pero sin duda que sería un envío anímico, además importante para esa lucha del Chile 2 después de la derrota ayer de Católica. La U, es cierto, sabe que Ñublense podría acercarse, que en ese, ganando su partido pendiente podría quedar más cerca que Católica, pero la U consideran que era Católica antes de esta fecha el equipo que podía estar ahí cerca de quitarle el Chile 2. Lamentablemente ayer perdió 2-1 con Ñublense en el Estadio Arena y se aleja de esa posición.
14: partido, pero la U, por ahora, al menos hoy, piensa en acortar la distancia a Colo Colo.
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16: ¿Qué partido te imaginas, Manuel?
0: Creo que los dos son equipos que protagonizan, así que hay una expectativa importante de saber quién se va a imponer. Yo siento que va a ser por rachas, ¿no? Me imagino por el ímpetu de la U, y sobre todo porque todos sus partidos han empezado así, tirándose muy fuerte encima en la presión alta, provocando errores en Colo-Colo, y en la medida que esa energía vaya bajando, quizá el buen trato de balón de Colo-Colo pueda verse y por ahí pueda generar peligro. Yo creo que Colo-Colo elige este equipo justamente para que cuando logre pasar la presión de la Universidad de Chile tenga más posibilidades de hacer gol. Tiene más gol Lautaro Pastrán, tiene más, creo que más, además, versatilidad Correa que Romero. Entonces siento que los cambios de Ortiz van pensados en que no se le venga con todo la U. Creo que Romero es un 9 muy estacional, fácil de marcar, digo, no digo que sea un delantero que no te pueda convertir, pero que requiere menos recorrido de los centrales, requiere quizás menos improvisación, que es lo que te va a provocar Correa. Y para la Universidad de Chile, bueno, la interrogante es cómo se va a ver en ataque con Arce y Reinhardt, probablemente Arce más abierto, Reinhardt por dentro, y cómo va a sufrir, digamos, el golpe de un Asadi que, si bien no era el del año pasado, era parte del funcionamiento de un equipo que había mostrado su mejor cara en los últimos dos partidos.
14: Sí, seguramente cuando la U salga desde el fondo, Correa va a estar con uno de los dos centrales y Hernández con Pastrán saltarán sobre Barrera y Arangui. Después los laterales, si quieren hacerle el recorrido largo, saltarán sobre Morales y sobre Ormazábal. Uno estima que en esa situación Colo Colo con Pastrán y Hernández no se va a recoger y va a permitir que la U avance libremente, porque si hace eso prácticamente le va a permitir a la U permanentemente estar cerca del área Colo-Colo. Lo que mejor ha hecho Colo-Colo siempre ha sido estacionarse en campo rival. Cuando el rival lo dominó, por ejemplo Católica en Claro Arena, evidentemente que se vio mal, sobre todo esa última línea desorganizada con Vidal quedando mano a mano con Rosell. La U imagina un partido quizás de la misma característica, con Vargas yendo sobre Vidal permanentemente en el trazo largo, aspirando al equipo con su velocidad, pero en caso de que Vidal salta al medio campo, seguramente eso va a cambiar un poquito la fisonomía del juego, porque es cierto, Colo Colo va a sumar un hombre por dentro, pero puede correr el riesgo con Rojas y con Ulloa siendo laterales, quedando muy atrás, permitiéndole a la U, a los laterales, a Morales y a Ormazábal, teniendo mucho tranco libre para avanzar por afuera. Yo creo que esto se va a definir, como dice Manuel, por rachas, pero también por esa capacidad que tenga el equipo que controla el balón de ser efectivo. No son partidos donde el dominador permanentemente gana. Hoy creo que más que nunca la U y Colo Colo van a necesitar de ese hombre de área, el goleador. Colo Colo lo tiene en Correa, la U lo tiene en Vargas, pero fundamentalmente de los volantes. Los volantes van a ser clave en ese sentido. Arce, Hernández, Reinhardt y Madrid van a tener que cumplir un rol fundamental. Pastrán en Colo-Colo, la carta escondida, por el lado la U Guerrero, pero son futbolistas cada uno que sabe que este tipo de partido lo definen los detalles, y no solamente tiene que ser el actor principal. ¿Cuántos clásicos hemos visto que el actor secundario termina siendo la figura de rol?
16: Estudio Javiera, cuéntanos qué ha pasado de la jornada. Ya viene la U en la cancha, viene Colo-Colo. Resultado de la fecha 20.
5: La fecha 20 que comenzó el viernes con el empate sin goles entre Audax Italiano y Unión La Calera. Después Deportes Limache goleó a Huachipato por 3-1. Ayer en el Claro Arena, Ñublense le ganó por 2-1 a la Universidad Católica. Hoy día Cobresal y La Serena empataron en una guerra de goles 3-3. Y más tarde también hoy mismo Coquimbo Unido y Deportes Concepción igualaron 1-1. Ahora a las 3 p.m. en 7 minutos se juega el Super Clásico Universidad de Chile versus Colo-Colo, más tarde hoy día O'Higgins versus Palestino, y mañana se cierra todo con Everton y la Universidad de Concepción.
16: Bien, vale, ya estaremos también, Javier, revisando el tablón virtual de agricultura, lo que dice la gente. Recuerda, atenta, Javier, a las 14 antenas, iremos recordando durante la transmisión las 14 señales de agricultura, señores, 14 antenas, 90 años. Varía 10 años. Señores, acá. estamos con la pasión de siempre. Vamos a repasar formación de la U y también formación de Colo Colo. Vamos con la formación del cuadro azul, Pipe.
4: Con Castellón en portería, Ormazábal, Saldivia, Ramírez.

0: campo, más adelantados Hernández Pastrán, el centro delantero es el Pipa, el Nine, el Nine, Javier Correa.
1: Señores, acá estamos en la cabina 14, somos Agricultura, Cristian.
2: Sí, hay un detalle hoy, ¿eh? Debuta la cámara del gol. ¿Qué significa eso? La cámara en la línea del arco, para que no haya dudas, por ejemplo, como lo ocurrió en el partido de la U contra Palestino, por ejemplo.
1: Acá estamos, señores, en el partido más importante del año, el más esperado, donde chocan los equipos más grandes del fútbol chileno. Acá está la U, acá está Colo Colo, acá está la pasión del fútbol, señores. Aparecen los equipos en la cancha. El estadio será realmente espectacular. Suenan los petardos, al viento las banderas. Un recibimiento espectacular del pueblo azul para los 11 leones que en la cancha buscarán el triunfo, que en la cancha buscarán seguir con vida. En la última oportunidad que le queda a la UCI de seguir soñando con el título, Colo Colo va a paso firme buscando la estrella 35. La U, señores, viene llegando la estrella 19, pero acá está, señores, con este recibimiento realmente espectacular. Se ve lindo el estadio, realmente fantástico. Qué jornada, Cristiana, ¿eh? Emociona a la gente de la U.
2: Espectacular recibimiento, como merece el clásico 200 del fútbol chileno. Ahora, del espectáculo de las tribunas, se traslada a la cancha. Queremos ver un gran superclásico con grandes actuaciones, con imágenes para el recuerdo de fútbol. No situaciones que de alguna manera van ensuciando todo esto, van ensombreciendo. Queremos fútbol, queremos un superclásico lleno de goles y lleno de figuras.
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1: Señores, aquí estamos, como siempre, Agricultura. Está prácticamente repleto el recinto, solamente en el costado correspondiente al sector norte de Pimpi no se llenó, ¿eh?
4: Así es, prácticamente 45.000 personas, si no más, casi 46.000 esta tarde en el Estadio Nacional, cuando se retraen las grandes banderas que se habían desplegado en los distintos sectores del Coloso de Ñuñoa. PPP está, como mencionaba, solamente en el sector norte, algunos forados, el resto del estadio repleto.
0: Te marco, Pepe, el saludo entre Javier Correa y Fernando Gago, lo dirigió en Racing Club de Avellaneda, al técnico argentino, al delantero de Colo Colo, también dirigió a Maxi Romero. Gago en Racing dirigió a Romero y a Correa, y por eso marcamos el abrazo entre el número 9 y el técnico azul.
1: Aquí estamos, señores. Está muy buena la cancha, Cristiana, ¿eh? El terreno de juego.
2: Sí, si no se juega bien en esta cancha, ¿dónde? Porque me parece que las condiciones son las óptimas para poder desarrollar un buen juego por ambos equipos. Por eso quizás Colo Colo quiere aprovechar eso con Pastrán y con Hernández por detrás de Correa. La U pone Arce y Guerrero por detrás de Vargas. Después, ver la posición de Vidal es lo que a mí me genera más incertidumbre, la posición de Colo Colo, porque a partir de ahí veremos la ubicación de los extremos, por ejemplo, de Ulloa y de Rojas, si van como laterales o van como carrilero, y eso seguramente también va a determinar mucho por dónde quiere atacar la U, si va por Morales y Ormazábal, entendiendo que los laterales de Colo Colo están muy atrás, o derechamente va a buscar el partido por dentro en la sucesión de pases que le puede generar el triángulo Aránguiz, Barrera y Reinhardt.
1: ¿Cuánta historia, Manuela, en los capitanes Aránguiz y Vidal?
5: Sí, bicampeones de América, compañeros tantas veces de la generación dorada, ahora se enfrentan en un partido por el torneo, por el campeonato, pero que no es solamente por la liga, es también por definir un campeón quizás, o ponerlo en entredicho al menos, que es lo que buscará Universidad de Chile hoy. Realmente hace rato que no veíamos un partido tan importante, con tanto en juego, y con dos equipos que, si bien Colo Colo no llega quizás en su mejor momento del año, sobre todo en lo defensivo, sí ha encontrado mucho gol, y que pasan por un buen momento ambos. Creo que estamos invitados a una gran fiesta, ojalá que los protagonistas no decepcionen.
1: Señores, recién se entonaba el himno de la UPP.
4: Así es, cuando termina el himno de la Universidad de Chile, el famoso CHI que separe los azules, mientras se le hacía entrega de la camiseta con el número 100 a Fabián Ormazábal y Eduardo Vargas.
1: Nos quedamos con el ambiente, Germancito, a ver qué canta el estadio, qué dice. Señores, acá estamos con la pasión de siempre.

0: Castellón Pipe.
1: De verde completo el portero de la Universidad de Chile, tanto la camiseta como shorts y medias. El resto de los jugadores con el vestuario tradicional, el azul fuerte y rojo de la Universidad de Chile.
0: Bien, Josué, ¿cómo viste el meta de Colo-Colo, Maureira?
2: De negro con vivos rojos, negro completo, eso sí, el portero juvenil de Colo-Colo. Los jugadores blanco, la camiseta, short negro, medias blancas.
0: Señores, bien del partido. Va a comenzar el Clásico 200, el partido más importante del fútbol chileno, el más esperado. Acá estamos, señores, con la pasión de siempre. Está Correa junto al balón. Bien del partido. Señores, acá estamos en el Estadio Nacional. Como siempre, el fútbol, la pasión. Comienza el partido. Ha comenzado el partido, señores. Ha comenzado el partido más importante del fútbol chileno. La pelota está en la cancha. La saca Ramírez fuera del terreno. ¿Quién dirige el encuentro, Pipe?
1: Juan Araluco, el árbitro central de este partido. Alejandro Molina y Claudio Rutia serán los asistentes. Flores, el cuarto, Cristian Garay, Carlos Venegas en el bar.
0: ¿Tras qué arco está usted ubicado, Josué?
2: Yo, sector norte, Pepe, detrás del Tan Ortiz.
0: Vale, gracias. Y aquí la pelota la saca rápidamente el cuadro de Colo-Colo. Se queda con la pelota Vidal, tira para el medio. Va cambiando el conjunto de Colo-Colo. Pelota que va para la banda zurda, cambia Méndez, se entregó para la banda izquierda. Se queda con la pelota en la última línea, sacando rápidamente ahora Villagra. Se queda con el esférico, retrasa, toca. El pase buscando la ubicación para que saque la orilla. Comenzó recién el partido.
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0: Sale jugando la pelota rápidamente Sosa. Se queda con el esférico, pelotazo largo, buscando hacia la banda zurda. Corre Rojas, se queda con la pelota Rojas. Ahí trabaja por la banda izquierda. Tira por la mitad de la cancha. Va recuperando el conjunto azul. Se queda con la pelota Arce. Busca la presencia arriba de Vargas. Sale el meta. Se queda con la pelota Madureira. Se quedó con la pelota al meta de Colo-Colo.
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0: Y va a sacar la pelota, señores. Rápidamente el cuadro. El conjunto de Colo-Colo lentamente. Se va a acabar con el esférico. Va sacando el conjunto Albo. Se va con la pelota Sosa. Ahí trabaja en la mitad de la cancha. Pelotazo largo arriba. Intenta nomás. Va a ganar la pelota ahora. Reijer buscaba en el cuadro azul. La pelota la recupera Colo-Colo. Se va con el esférico. Lo miramos. Trabajando más atrás. Corre. La pelota atrás. Busca ahora. Otra vez la pelota del conjunto Albo. Balón situado en la mitad de la cancha.
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0: Azul, se va con la pelota, va tocando para el estilo para el medio. Atención, señores, se va con la pelota Vargas. ¡Buena! Era buena intención, pica Guerrero, retrasa el balón, lo cambia, le cambia la ubicación de Ormazábal. Ormazábal con el esférico. Acá estamos, señores, con la pelota en la mitad de la cancha.
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0: Ahí viene la pelota al área, saca, viene. En el fondo responde como puede más el cuadro de Colo-Colo. Saca la pelota Villagra. El balón que va buscando para la banda derecha. Toca la pelota en la mitad de la cancha. Se muestra Colo-Colo, gana la pelota de Ramírez para el conjunto azul. Pero se no lo escucho.
1: Y un rápido diálogo entre Fernando Gago y Fabrizio Colochini. Seguramente algunos ajustes recién comenzando el partido de la U.
0: Y aquí la pelota la lleva más el cuadro azul, saca Morales, retrasó, cambia la pelota, buscando la ubicación de Ormazábal. Ahí trabaja en la mitad de la cancha, 40.000 personas y más acá, en el Estadio Nacional, solamente Pipe, algunos sectores sin público del costado norte.
1: Así es, algunos forados en el costado izquierdo del Estadio Nacional, pero de momento, Pepe, te diría más de 45.000 personas.
0: Y aquí se va con la pelota, aparece trabajando Morales, retrasó, entrega la pelota para Barrera, Barrera cambia para Saldivia, sale jugando la U.
3: Deportes en Agricultura está a ras de cancha en el Estadio Nacional, con el relato realmente espectacular.

0: hace algunos minutos pidió la colaboración de uno de sus asistentes, pero ya ahora está tranquilo, se puso la parca, eso sí, le dio frío al tal Ortiz.
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2: Se va con la pelota, buscaba ahora la USA, que Ramírez. Se queda con la pelota Ramírez, tira para el medio. Está ahí la pelota, señores, en la mitad de la cancha de la U. Aparece Correa, pica Correa, le puede pegar, se acomoda, tiene cara, siempre Correa. Se va con la pelota, le va a pegar. La pide Pastrana, no la toca nunca. Saca bien la pelota ahora de la cancha, rebotó, Correa se va. El lateral para el conjunto azul, Pipe.
3: Así es, tras una mala entrega en la salida de Nicolás Ramírez, insinuaba algo Javier Correa, se repuso bien ahí Lucas Barrera y el lateral será para la U en propio campo.
0: Pepe, y Correa que quiere romper el maleficio, no ha podido anotar a la Universidad de Chile, ya lo hizo ante la Católica, pero al romántico viajero Correa no la ha marcado.
2: Señores, acá estamos con la pasión de siempre. Va la pelota a la mitad de la cancha. Está el gato pistolero en la banca de la U, Pipe.
3: Está Juan Martín Lucero junto a Igor Lichnowsky, que es su primera citación tras arribar a la U 12 años después.
2: Y acá, señores, la pelota la saca Sosa, retrasa, buscando a Maureira, se queda contra el Ferro. ¿Te gusta el arranque del partido, Cristiano?
4: Por ahora, mucho respeto por ambos, ¿eh? No quieren arrancar el balón, tratan de salir seguro, pase en seguridad fundamentalmente entre los centrales, y si logran filtrar, de inmediato salta la presión de los rivales. No es cómodo el partido para ninguna de las dos zonas de volante, a Madrid y Méndez, casi no lo hemos mencionado, lo mismo Aránguiz y Reinhardt. Por ahora es un partido donde la mayor cantidad del tiempo el balón pasa en los pies de los zagueros centrales.
2: Muestra la pelota nomás el conjunto de Colo Colo, va a sacar la pelota, aparecía Rojas, lucha y va ganando Aránguiz para la U, tira para el medio, el pase para Morales que la pierde, va ganando la pelota, ves Colo Colo, el balón se va de la cancha, buscó una pelota, intentaba Hernández, se va la pelota de la cancha, corresponde, señores, saque de costado, hay saque de banda para Colo Colo, en la mitad de la cancha.
1: Es el vibrante relato de Pepe Ormazábal.
2: Somos agricultura, señores. 14 antenas, 90 años. Lánzame tres antenas, Javi. Tres antenas.
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2: Y aquí, señores, la pelota no está en la cancha. Corresponde saque de costado. Hay saque de banda para el cuadro, para el conjunto de Colo Colo, señores, que está empatando a cero en el clásico. Tengo ya 10 minutos, Manuel, 0-0, 10 minutos.
6: Sí, después del ímpetu inicial, el partido se ha ido quedando con más imprecisiones que acierto. La pelota se disputa mucho entre equipo y equipo. No hay pases finos todavía. Uy, aquí salva al árbitro a Sosa de una infracción que dejaba tres jugadores de la U bien perfilados.
4: La anterior, lo cobró, retrotrayendo la acción, porque hay una acción inicial en contra de Sosa, después se habían robado limpiamente, pero Lara determina la infracción en favor de Colo Colo.
2: Mueve la pelota, el cuadro de Colo Colo, señores, ahí está
4: Pepe.
2: Para mover la pelota está Vidal, lo escucho.
3: Sí, sigue el diálogo entre Colochini y Fernando Gago, sobre todo apuntando a la mitad de la cancha, que sabe que es el gran fuerte de Colo Colo en esta temporada.
2: Se va quedando con la pelota, parece Pastrán, tira buscando Vidal. Al piso Vidal, no pasa nada, ganó la pelota.
3: Mano.
2: Sí, se marca mano ahora. Cayó Vidal, se marcó mano. Hay servicio libre para el cuadro azul. Pelota situada en la mitad de la cancha. Estamos recorriendo exactamente 11 minutos, me decía Marcel.
6: Sí, disfruta además la gente este tipo de situaciones, que son los errores de Vidal en este caso, que se tira ante la marca de Vargas y la toma con la mano, que es lo que cobra el árbitro. El partido está ahí como mucha ansiedad, siento, de ambos equipos. Se notan medio pasados de revoluciones, tomando decisiones apresuradas de ambos lados.
2: Para el conjunto azul, en la última bala, señores. Si no gana el día, se despide el título. Y Boa con la pelota dominaba. Ganaba Vidal en la mitad de la cancha. Se queda con el esférico. Aparece Ormazábal para el cuadro azul. Ahí está con la pelota Ormazábal. ¿Cuál es el bloque defensivo de la UPP?
3: Con Fabián Ormazábal como lateral por la derecha. Matías Saldivia y Nicolás Ramírez, los centrales. Por la izquierda, Marcelo Morales.
2: Y aquí, señores, se va a quedar con la pelota Vidal. Tira Vidal hacia la banda zurda, cambia. La pelota viene buscando la mitad de la cancha. Somos agricultura. Y va con la pelota dominada. La toca rápidamente Aránguiz. Está la pelota, señores, en la mitad del terreno. No pasa nada. No pasa nada. Soca la pelota nomás el cuadro de Colo Colo. Se va, si viene 0-0 el superclásico. El clásico 200. Acá está la U. Acá está Colo Colo.
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1: Se va con la pelota Vidal para el cuadro de Colo Colo, cambia, tira para el medio, la pelota va para Pastrana, Pastrana arranca, cambió, el pase va por Ulloa, se va con la pelota, retrasa, buscando la ubicación de Sosa, Sosa tira para que domine Villagra, se va con la pelota, el marcador está a 0-0.
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1: Sacando la pelota Colo Colo, se queda con el esférico, ahí aparece Vidal, retrasó, cambia, ese balón toca, el pase va para Sosa, la tiró buscando el arranque de Ulloa, se va por la banda izquierda, siempre Ulloa tira para el medio, la pelota para Correa que le pegó, ¡uy! ¡Latigazo ancho! La primera fondo del conjunto del cuadro de Colo Colo, pide.
2: Y fue por la banda izquierda, buena conexión entre Lautaro Pastrani y Javier Correa, que la frenó con la derecha, sacó un zurdazo rasante que se fue por al lado el palo de la mano izquierda de Gabriel Castellón Pepe, cuando ahora, en este instante, se produce el primer diálogo entre el cuarto árbitro Diego Flores y Fernando Gago.
1: Buena llegada de Colo Colo, Cristian.
3: Sí, indudablemente muy buena circulación de pelota. Está apareciendo Pastrana, desde la gambeta le está generando un problema a Universidad Chilicuero Pepe.
1: Y aquí se va con la pelota a la U. Está Vargas, ahí está Vargas, le va a pegarse con Mado, no, perdió. Saque del fondo otra vez, Vargas le pegó, trabado. La pelota la va a sacar Colo Colo, me decía Cristian.
3: Te decía que la circulación con Pastrana es la que está generando por el costado izquierdo un problema porque no lo sabe tomar Guerrero. Cuando lo elude tiene que saltar Ormazábal y a partir de ahí queda mano a mano Correa con Ramírez en este caso. Muy buen zapatazo de izquierda, pero ahí le está generando un problema con la gambeta a Pastrana.
1: Y aquí va a sacar la pelota Colo Colo trabajando en la mitad de la cancha. Atención, señores. Se va con la pelota Colo Colo. Un pincho falta. ¿Qué pasó, Josué?
4: Falta de Aránguiz. Jugó rápidamente Colo Colo que se va con todo.
1: Y aquí se va buscando la pelota siempre del cuadro de Colo Colo. Atención, esperaba Colo Colo por la banda derecha. No. La pelota va a avanzar. Corre, intenta Hernández. Ahí está con la pelota Hernández. La sacó Morales fuera de la cancha. Va a reponer el saque de Gustavo. El cuadro de Colo Colo reclama Morales. ¿Por qué reclama Morales, Pipe?
2: Sí, le reclama ahí Alejandro Molina que el último en tocarla fue Leandro Hernández y esta perspectiva parece que sí, que el hombre de Colo Colo fue quien punteó la pelota.
1: Toca la pelota, se va el cuadro de Colo Colo, el Vega Sosa muy mal, ha desviado. La pelota no está en la cancha, corresponde señores, saque de meta, Cristian.
3: Sí, tercera pelota que pierde Ramírez, la última en la que genera el pelotazo largo a Ulloa que obliga a un centro por la izquierda que no llega a Hernández, pero es la tercera pelota que pierde increíblemente, el jugador que más pases filtra en la última línea del rival es el que está más impreciso en este inicio del compromiso.
1: Señores, la pelota no está en la cancha, corresponde un saque de costado para el cuadro azul en la mitad del terreno. ¿Cuál es el mediocampo de Colo Colo, Josué?
4: A ver, con Vidal, digamos que con Vidal, Rojas a la derecha, Madrid, Vidal, Méndez, Ulloa, el mediocampo del equipo de Ortiz.
1: Y aquí, señores, lo escucho.
5: Lo que en estos minutos está controlando el partido, Colo Colo se parece a los partidos habituales de Colo Colo, donde instala mucha gente en campo contrario, tiene un toque que va sumando jugadores, la U como que no logra entrar al partido, fíjate.
1: Se va a quedar con la pelota del cuadro azul. Hoy día la U obligado a ganar si quiere seguir con alguna ilusión de ser campeona. Si Colo Colo empata gana, prácticamente se prueba ya la corona 35. Va la pelota, señores, en la mitad de la cancha. Se equivoca en la salida de la U. Atención, se va buscando Pastrana, tira para Vidal. Vidal con el esférico, la toca buscando a Correa. Está adelantado, sí. Está adelantado Correa. Está 0-0 Cristian, minuto 16.
3: Sí, otro error de la U en la salida. Una mala circulación de Arce. Le entrega el balón en los pies a Pastrana. A partir de ahí viene ese pase profundo de Vidal. Creo que como dice Manuel, hay desaciertos en zonas donde la U, por ejemplo, habitualmente no lo hace y eso le permite a Colo Colo asentarse en el campo de la U, a ratos tener el balón, manejarlo sin profundidad, salvo en ese remate de Correa, pero está la sensación de que por ahora Colo Colo aborta esa intención permanente de la U de juntar pase en campo rival.
1: Y aquí se va arrancando Guerrero, puede ser porque no toca, cambia, saca bien la saga de Colo Colo, pelota situada en la mitad de la cancha, cambia Méndez, toca, el pase viene para que arranque Pastrana, se va con la pelota Pastrana, arrancó nomás, no lo pueden parar, siempre Pastrana, va a tocar la pelota, se la pincha justito sacándola en el fondo Ramírez, la pelota llega a la mitad de la cancha, se va a Rijar, se queda con la pelota, cambia, el pase bueno, arranca, pica, ahora se le va a pegar, tiene perfil, que le pega nomás, dice la gente la U, la tira para el medio, la toca, busca la presencia ahora de Guerrero. Guerrero para que domine Aránguiz. Aránguiz cambia buscando a Ormazábal. Se va arriba el conjunto azul. Para la banda derecha Ormazábal. Toca para Guerrero. Ahí está. Guerrero con la pelota. Otro balón que va por la banda izquierda. Ahí se muestra. Aparece ahora Morales, que le pegó trabado. La pelota la gana otra vez al conjunto azul. Y pincha ahora Colo Colo en la mitad de la cancha.
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1: Se va quedando con la pelota Hernández, retrasó. Toque ese balón buscando la ubicación de Milán. Ahí trabaja en la mitad de la cancha el capitán de Colo Colo. Tocó la pelota, la cambia buscando la ubicación de Méndez. Tira Méndez, la pelota va para Sosa. Cambia Sosa buscando Ulloa. Ulloa y el centro, espera Correa, saca bien la saga de la U. Se mantiene el empate a cero. Cuando va el cuadro Colo Colo, falta Pipe.
2: Sí, fue con el pie muy alto ahí Lautaro Pastrán contra Fabián Ormazábal. No duda, Juan Lara, tiro libre para la Universidad de Chile, Pepe. Cuando ante cada recuperación de pelota azul, Fernando Agao les pide calma a sus dirigidos.
3: Yo hace tiempo que no veía a Manuel un partido en que cuatro ataques fueran combo a combo en los primeros 20 minutos. O sea, un desorden, sí, sí, equipo muy largo, extrañamente, y prestos para que la recuperación de inmediato sea casi mano a mano. Eso no lo teníamos en los papeles.
5: Sí, Vidal avanza en la mitad de la cancha, entonces la defensa de Colo-Colo, una línea casi a veces de dos, porque están Roja y Ulloa muy acostumbrados a jugar más adelante. Madrid también aparece como delantero y la U como que no logra resolver esto, y salvo la calma habitual de Aránguiz, que está en su nivel, que no comete errores, que no se apresura, nota el resto del equipo muy nervioso, impreciso por lo mismo que...
3: Pero fíjate que ahora es línea de cuatro con Vidal sobre Aránguiz. Mira dónde vino Vidal a buscar a Aránguiz.
5: Sí, un partido nada que ver a lo que nos imaginábamos por el lado de Colo-Colo al menos.
1: Señores, está la pelota en la mitad de la cancha, la gana rápidamente Aránguiz. Se queda con el esférico, capitán de la U, toca. El pase va para Ramírez, cambió. Entregó para que arranque, ahora Morales se va. Morales arranca por la banda derecha, se va la U. Siempre Morales, buena está. La tiene de banda, la pierda y toca mal. Saca la pelota Madrid, ahora se queda con el esférico Vidal. Vidal cambia, toca buscando la ubicación de Rojas para que saque en la última línea de Viñagra. Saca la pelota, la toca en la mitad del terreno. Sale jugando muy bien Colo Colo.
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1: Aquí se va Correa, que le pegó el balón, se va. Tiro de esquina. Se marca tiro de esquina, Pipe. ¿Por qué?
2: Después de este intento de Javier Correa, que metía hacia diagonal, un derechazo se desvía en el zapato de Matías Saldivia. Al primer tiro de esquina del partido será para Colo Colo. Desde la derecha irá Víctor Felipe Méndez.
5: Vamos. Sí, lo que decía Cristian, parece segundo tiempo y que la UA va perdiendo. O sea, es como ese tipo de partido, ya un jugador muy jugado, tratando de buscar un resultado, le salta la línea de presión, con lo cual lo queda mano a mano y se pone a correr contra el arco de Castellón.
1: Vendrá el servicio de esquina, le va a pegar Víctor Felipe Méndez. Arco Sur 0-0, minuto 20, primer tiro de esquina del partido. Es para Colo Colo, toda la preocupación de Castellón, estadio repleto, es el embrujo del clásico, el embrujo, y bola la pelota buscando el área, intentaba Colo Colo, saca nomás, la saca de la U, algo pasó.
2: Sí, choque de cabezas ahí entre Joaquín Sosa y Agustín Arce, inmediatamente ingresan los cuerpos médicos de ambos equipos.
3: Sí, casualidad, pero quien que iba al vértice del área chica, anticipa, no sé si Arce o Barrera, terminan chocando los dos jugadores, lamentablemente con consecuencias por ahora algo preocupantes, están los dos todavía en el piso. Pero lo que decía Manuel es cierto, fíjate que en la última colocó lo que estaba tosigado sobre el costado derecho, casi frente a la banca de Ortiz, y en eso de inmediato salta un volante de la U a tratar de generar su prioridad numérica, pierde la marca y de inmediato salta a correr Correa sobre el costado izquierdo, una vez que le llega el balón mano a mano por dentro de Hernández, después Pastrán se reubica la defensa, luego intenta Correa un remate. Hay alguien que está calentando en Colo-Colo,
4: José. Iván Román se mueve. Vamos a ver quién tiene problemas en Colo-Colo. Por ahora...
5: Sosa, es Sosa y el otro es Arce.
3: ¿Será por Sosa también? Claro. Que me parece, ¿sabes qué? Lo vi saltar antes de lo de Sosa.
4: Sí, ¿no? por eso planteaba
3: antes del cabezazo
4: la duda.
3: Ya estaba haciendo el trabajo, Román.
4: Tal cual.
1: Bien, señores, está 0-0 el partido, Cristian.
3: No, lo que te marcaba, que y cuando Colo Colo intenta con Vidal saltar a presionar a Arangui, cuando se recoge, porque la base del triángulo la U la tiene Reinhardt con Barrera, y Arangui está un poquito más suelto seguramente para no entrar tanto en la refriega y que pueda durar los 90 minutos. Bueno, saltó Vidal hace un rato sobre Arangui y de inmediato la U, cuando saltó esa línea de presión, avanzó 30 metros sin ninguna dificultad, dejó a Ormazábal y Guerrero sobre Ulloa y Sosa. Es decir, el negocio de ambos equipos está por ahí, atraer a defensores, a volantes, a zonas donde después, una vez saltada esa presión, quedar mano a mano con 30, 40 metros para correr con ventaja.
2: Pepe, lo escucho.
7: Y durante la pausa son tres jugadores que recibieron instrucciones por parte de Fernando Gago: Marcelo Morales, Tobias Reinhardt y Maximiliano Guerrero.
1: Bien, señores, se mantiene el marcador. Vale. Vuelve Sosa, vuelve también Arce.
2: Listos para ingresar ambos.
1: Te escucho, Samuel.
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1: El partido más importante del año, señores. Los equipos más grandes del fútbol chileno. Acá está la U, acá está Colo Colo. Los que han ganado más títulos también. Va tocando la pelota. Aparece en escena buscando Rojas. Aún no vuelven los hombres en la cancha.
2: Aún no recibe la indicación de Juan Lara cuando se comienzan a prender los focos del estadio, Pepe.
1: Vale, se va con la pelota, Correa cambia. El pase va buscando Pastrón en cara. Le va a pegar, se acomoda. Está en peligro para Raúl. Está Pastrón, le pegó. Álvaro, se va. Se va la pelota, señores, al tiro de esquina. Hay servicio de esquina para el cuadro de Colo Colo, reclama todo la U. También reclama Castellón, que pasa a Pipe.
2: Cobró segundo tiro de esquina para Colo Colo. Ahí Juan Lara desde la izquierda en esta oportunidad, tras un buen enganche de Lautaro Pastrán, dejando atrás la marca de Fabián Ormazábal. Nuevamente el 5, Víctor Felipe Méndez, para impactar con pie derecho.
3: Otra pérdida de la U en zona media. Inmediatamente Colo Colo lo aprovecha porque queda en superioridad al lado de Pastrán, mano a mano contra Ormazábal. En este caso, su remate termina golpeando por el lado externo de la red.
1: Servicio de esquina, señores. Servicio de esquina para el cuadro de Colo Colo. Viene corriendo Méndez, saca el centro arriba. Esperaba Vidal, saca nomás la saga del cuadro azul. Insiste Colo Colo. Va la pelota, sigue cerca del área. Cabezazo de Vidal, que va ahí. Buscaba Correa, le puede pegar. Retrasa la pelota, está. Se salva nomás el conjunto. Se salva el cuadro azul. ¿Qué pasó, Pipe?
2: Y en esa segunda jugada la pivoteó en Joaquín Sosa y le llegaba a Álvaro Madrid, que de primera intención con el borde interno impacta ese balón que se va rozando el poste de la mano derecha de Gabriel Castellón.
1: Buen partido de Pastrán, Manuel.
5: Muy bueno. Muy buen partido de Pastrán, de Correa. Están marcando las diferencias que le estaba ofreciendo el partido con espacio. Los dos están aprovechando estas ocasiones. El Pastrán primero provocó el córner, ahora le quedó a Madrid, que estuvo muy cerca, ha estado cerca Colo Colo del gol. La U todavía no.
3: Son tres de Colo Colo, la de Correa, la de Pastrán, y claramente ha habido una situación de peligro. La gente, el murmullo lo marca. El susto que se genera en la tribuna cuando una pelota, o ya cuando queda mano a mano, Pastrán en la última era muy clara.
4: Sí, señor. Y lo de Román aparentemente había sido solo por precaución ante el golpe de Sosa. Ya se sentó el joven jugador de Colo Colo.
1: Se cumplen ya, señores, 25 minutos de este primer tiempo. El marcador está 0-0. Mueve la pelota Morales, tira buscando la presencia de Vargas, digo. La pelota la gana Vidal, tira para el medio. La pelota la tiene sacando Méndez. Retrasa Méndez, saca ahora Sosa. Tira la pelota buscando la presencia de Correa. Se va, encara. Puede ser para Colo Colo, le va a pegar, le pegó. Violento, tapó el meta, pues se quedó Correa. Se equivoca Correa, no llega para atrás, se va. Para mí salió la pelota, no dice el juez. La pelota vuelve al área. Salió. Ahora sí, salió por lo menos, dice Ormazábal, medio metro.
2: Sí, offside, termina cobrando el primer asistente en la posición de Javier Correa cuando sacaba ese remate raso a la posición de Gabriel Castellón, y jugará Lau desde el fondo.
3: Está perdonando Colo Colo, ¿ah?
5: Sí, no, dice que salió el árbitro, no fue offside. Sí, está perdonando. Oye, buena tajada de Castellón, le quedó un poco sin ángulo para Correa. Ya es cuarta ocasión de gol.
3: Sí, y no son situaciones que el remate pasa a dos metros, son prácticamente dentro del área los cuatro remates. Y en esta última la aguantó bien Castellón, ¿eh? No quiso salir demasiado para no darle tanto ángulo de remate al delantero argentino, que desgraciadamente para Colo Colo su remate salió muy frontal prácticamente a las piernas del arquero de la U.
1: Y aquí busca la pelota Vargas para la U. Arranca Vargas. A ver si aparece el Palacio Vargas. La pelota la saca ahora. Colo Colo se va con la pelota. Saca roja. Tira. Buscando la mitad del terreno. El marcador se mantiene. El marcador está 0-0.
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1: Ganó la pelota Ramírez. Se queda con el esférico Ramírez. Levanta para el medio. El pase va buscando la ubicación de Arce. Ahí se muestra Arce, cambia, toca para Aránguiz. Aránguiz con la pelota, entregó para Ormazábal. Abierto va Guerrero para la banda derecha. Siempre Ormazábal cambia, toca para Guerrero, buena, y se va el León nomás, buscando el gol en este clásico 200, y maneja la pelota ahora Barrera, la cambia para Morales. Ahí está Morales, sacó el pelotazo en la espalda, en la espalda de Rojas. Responde la U, el saque de costado.
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1: Mueve la pelota, ahí está Morales, toca, cambia, el pase va para Arce. Ahora que pasó, infracción, sí, se marca infracción de Arce. Llega Vidal, también estaba Reijar. Ahí, ¿qué pasa? Va a reponer el conjunto de Colo Colo. Manuel.
5: Sí, está. Fue una buena secuencia de la U, pero bloquea bien Jason Rojas y ya la pelota la tiene de vuelta Colo Colo, que se toma el tiempo. Está con confianza el equipo de Ortiz y con mucha movilidad de sus jugadores. Tanto Vidal como Madrid, sobre todo, se van moviendo a veces topside.
1: Y aquí se va un hombre de Colo Colo, está adelantado, está. La pelota sale. Se marcó tiro de esquina, no estaba adelantado. ¿Qué pasó, Pipe?
7: Nuevamente, ahí le leyó bien la espalda a Fabián Ormazábal, Lautaro Pastrán, que llegó a línea de fondo, sacaba un centro raso que finalmente termina impactando hacia afuera. Matías Saldivia, tercer tiro de esquina para Colo Colo, desde la izquierda el 5.
3: El Víctor reclamo Felipe. Era para Vargas o para Aránguiz, que no salieron sobre Sosa, porque recorrió 20 metros y tuvo la posibilidad de filtrar ese pase para Ulloa.
1: Servicio de esquina, señores, para Colo Colo. Ahí está Méndez. Arco sur, va la pelota buscando el área, arriba, gol de Colo Colo, Correa. ¡Gol! Madrid. ¡Gol! ¡Gol!
7: Madrid.
1: De Colo Colo, Madrid, señores, vino el centro. Tercer tiro de esquina para el cacique, que con este golpe de cabeza se acerca más a la estrella número 35. Está ganando Colo Colo. Exactamente, señores, minuto 29 minutos en el clásico número 200. El que está ganando es Colo Colo, que en este minuto es superior al cuadro azul y le está sacando 13 puntos de ventaja. Lo está ganando a lo grande Colo Colo.
7: Ese centro de Víctor Felipe Méndez con pie derecho que llega a la entrada del área chica, a un pivoteo de Javier Correa, y ahí a boca de jarro aparece solo Álvaro Marí para empujarla, el 1-0 para Colo Colo en este superclásico número 200.
1: Manuel.
5: Sí, una se veía venir, digamos, era una cuestión que se estaba anticipando, era cuestión de tiempo, parecía, ya tenía varias ocasiones claras Colo Colo, y la U no logra entrar en el partido. Es un equipo desconocido respecto a lo que se había mostrado en las fechas anteriores. Uno pensaba golpe por golpe, pero ni siquiera, o sea, ya eran varias ocasiones clarísimas de gol, incluyendo esta acción donde Ulloa en el arranque parecía estar fuera de juego, la pelota va al córner, buen servicio, gana Correa, que está jugando un partidazo, y Madrid, otro que lo ha hecho muy bien hoy, está en la línea del arco para empujar el gol que lo merecía Colo Colo y que lo consigue.
8: Muchachos,
1: sí.
8: Quinto gol de Álvaro Madrid en la Liga de Primera.
1: Cristian.
3: Sí, eran cuatro situaciones muy claras de Colo Colo. A partir de ahí ya la gente lo palpitaba, estaba anticipando que cualquier situación ya estaba Colo Colo llegando debajo del arco. A partir de ahí, bueno, quizás la menos clara termina siendo gol con ese toque de Madrid casi sobre la línea después del pivoteo de Correa. Pero las pérdidas de la U son increíbles, son poco habituales en un equipo que generalmente atosiga al rival a partir de la secuencia de pase. Hoy tiene pérdidas increíbles como esta, que genera otro contragolpe con Colo-Colo.
1: Aquí se va arrancando Hernández, lo está marcando Morales, siempre Hernández, se queda con la pelota, lo marca Aránguiz, no pueden parar Hernández, se queda con la pelota, 24, tiró para Vidal, Vidal cambia la pelota buscando la ubicación de Rojas, otra de Vidal, trabaja en la mitad de la cancha, cambia la pelota para Sosa, tengo ya 31 minutos de este primer tiempo, el clásico, por ahora en blanco, un vistazo a la banca de la U.
7: Y extiende los brazos ahí Fernando Gago, muy disgustado sobre todo con la actitud de sus jugadores, la poca presión que hay, sobre todo cuando Arturo Vidal maneja la pelota.
1: Y aquí se va con la pelota roja, tira para el medio, va la pelota buscando el área, se muestra Madrid que le va a pegar, está casi aparece el segundo, Colo-Colo reclaman una mano, estoy contigo Pipe.
7: Sí, reclama mano ahí Víctor Felipe Méndez, quien llegaba a impactar ese balón tras un buen cierre de Fabián Ormazábal. Solamente córner está marcando de momento Juan Lara, sería el cuarto para Colo-Colo desde la derecha.
3: Sí, hay que ver si no viene de un rebote la acción. Bueno, ahí es una acción que nace de otro error de la U en una entrega, muy buena la profundización de Jason Rojas, el centro de Madrid, muy incómodo, termina cruzando el área de la U, era otra situación clarísima de gol. Juan Lara espera todavía la situación del aviso, no ha dado la indicación para que se reanude el juego.
1: Sí, vamos a ver señores.
3: Parece que sí, ahora sí, sí. Ya.
1: Viene el tiro de esquina, le va a pegar esa pelota a Madrid. Ahí está Madrid, levanta, va la pelota al área, arriba, cabezazo, sale Castellón, se queda con la pelota, falta, sí. Se ha marcado infracción, no reacciona la U Cristiana, no reacciona.
3: No, y no reacciona a partir, insisto, de las pérdidas que está teniendo en zonas donde habitualmente la U no las tiene, en tres cuartos de cancha, y a partir de ahí Colo-Colo, muy buena la decisión de Ortiz de poner a Pastrán, porque como decía Manuel en el inicio, le da una alternativa distinta a Hernández, no todo se iba a concentrar en Hernández en el inicio de la jugada, a partir de ahí Colo-Colo encontró, tanto en Pastrán como en Hernández, jugadores desequilibrantes, en la posición de interno para... de alguna manera no fijar al lateral, sino que jugar con el central y el lateral, y a partir de ahí colocó la generada una superioridad en tres cuartos de cancha hacia adelante.
1: Se va con la pelota, buscaba la base del cuadro azul. Atención, buscaba Guerrero. Se ha marcado infracción, sí. Hay tiro libre para el cuadro, para el conjunto azul, Josué.
4: Sí, cuando ya la molestia de los jugadores de la U, porque los de Colo-Colo están con la habitual maña cuando va ganando un partido, pasándose la pelota y retardando la reanudación del juego. Tiro libre para la U. Morales, Guerrero, los candidatos, Aránguiz también, a servir un balón seguramente elevado, buscando a las torres que tiene el equipo de Fernando Gago.
5: Sí, lo increíble que minuto 34 se va a cumplir, pues, como la primera posibilidad de meter un balón al área en el partido para la U.
1: Señores, mal la U, sí, tiene razón Manuel, recién en los 34 minutos una pelota que va a caer en el área. Está atento el meta Madreira. Atención, que va la pelota al área. Espera la U, saca Vidal. Buen partido también de Vidal. La pelota llega, señores, a la mitad de la cancha. Arranca, buscaba la pelota Hernández. El balón que lo va a sacar, aparece Méndez. El balón lo gana siempre Morales. Se va con espacio, buena. Le puede pegar, se acomoda. Levantó Morales para Vargas. Ahí está Vargas. Retrasó la pelota para Arce. A ver qué hace Arce. Retrasa. Toca para realizar. Tiene la pelota buscando el área. Ahí se muestra, buscaba la pelota con todo lo más. El cuadro azul. Va tocando la pelota Morales. Ahí pierde Morales. Va recuperando Colo-Colo, pero vuelve a ganar la pelota la U. Se va con espacio. Arranca ahora Vargas. Se queda con el esférico. Retrasó para Barrera. No, ¿qué hizo Barrera? La pelota, señores, la va a sacar Ulloa. El balón sale de la cancha. Le hace camino. Señores, está perdiendo la U. Llegamos ya al minuto 35.
3: Sí, se produce una barrera en esta última situación. Creo que a diferencia de los volantes de Colo-Colo, Pastrán y Hernández, la U abusa mucho del pase. Es decir, cuando tienen la posibilidad, por ejemplo, de encarar, pase. Cuando tienen la posibilidad de buscar, cuidado.
1: Aquí se va Colo-Colo. Atención, esperaba Correa, saca bien Saldivia. La pelota llega a la mitad de la cancha. Insiste, ahora Madrid cambia. Toca la pelota, golpe de cabeza. Sacando la pelota a Colo-Colo. Ahí se muestra Méndez. Está perdiendo el León.
3: Mira esta última acción. Venían los dos volantes de Colo-Colo saliendo de posición de adelante. Nadie le grita a Ramírez, y Ramírez, en vez de controlar, porque los jugadores de Colo-Colo no lo podían presionar, la devuelve a dividir y otra vez una falta en favor de Colo-Colo en campo de la U. Eso es nerviosismo, eso es falta de comunicación, todas las situaciones que le han venido en contra a la U en este primer tiempo.
1: Señores, está ganando el clásico 200, lo está ganando Colo Colo. Por ahora el cacique gana por la cuenta mínima. Ahí viene la pelota, buscando Pastrán en cara, se va. Lo está marcando Guerrero, siempre Pastrán. Se queda con la pelota imparable Pastrán. El 10 de Colo Colo. El balón se va de la cancha otra vez. Va a jugar Colo Colo, Pipe.
7: Así es, el quinto tiro de esquina para Colo Colo. Cuando ahora mandan a hacer el trabajo precompetitivo a Ignacio Vázquez y también a Igor Lichnowsky.
3: Sí, creo que lo de Ramírez y lo de Reinhardt o Barrera, ha sido muy bajo. Ha sido muy bajo y de inmediato da el indicio, en este caso, el técnico Gago, de que no está conforme con situaciones que ha visto en la cancha.
1: Vendrá, señores, el tiro de esquina para Colo Colo, va a la pelota al área, saca, viene el cuadro azul, ahí aparece buscando a Reinhardt, golpe de cabeza, quedó ahí la pelota, la va a luchar otra vez en la mitad del terreno Colo Colo, va a sacar la pelota, insisto, ganando la pelota rápidamente Ulloa, retrasó para Mavrida, saca Mavrida, pelotazo largo, buscando, señores, la mitad de la cancha, estamos en los 37 minutos.
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1: Aquí se va el León, que quiere sacudir la balena, va con la pelota Morales, arrancó por la banda izquierda, cambió de frente, espera Aránguiz, va una pelota al área, ¿quién se la pierde? Ahí está el meta Madrid, se queda con el balón, la deja pasar. Pero qué ocasión perdió el cuadro azul, José.
4: La más clara de la Universidad de Chile, de derecha a izquierda, de izquierda a derecha, la armó Vargas como una especie de creador, abrió para Morales, que sacó un muy buen centro buscando el segundo palo, la aparición de Ormazábal, que la mete nuevamente en juego, se pasea por el área chica, en definitiva la pelota rebota en un jugador azul, la deja salir Maureira, no fue tan clara en cuanto a la llegada al disparo, pero sí en cuanto al peligro que generó en el área de Colo Colo.
1: Señores, acá estamos en el embrujo del clásico 200, el partido más importante del fútbol chileno, el partido que todos esperan, el más esperado del año, acá este día 23 de agosto,
4: Pepe,
1: lo está ganando Colo Colo, lo escucho.
4: Y ya se mueve toda la alternativa de Colo Colo, liderados por Román, Alarcón, Volados, entre otros jugadores.
1: Y va con la pelota, señores, aparece en escena, y está también Yosinho, ojo, ¿eh?
4: Cómo no, pero se queda al margen, me parece, el portero caboverdiano del calentamiento.
1: Y aquí se va con la pelota, Vidal cambia, un hombre está complicado en el cuadro de Colo Colo.
7: Así es, el número 4, Joaquín Sosa, tras una recuperación de Maximiliano Guerrero, y la primera amarilla va justamente para el 7. Maxi Guerrero, el primer amonestado en el partido, en la U.
1: Ahí está entonces con alguna complicación Sosa, estoy contigo, Manuel.
5: Sí, Flores se mete, quiere dirigir el partido, ¿eh?
3: Tengo con ganas de ayer.
5: Cuarto árbitro, sí, sí.
3: ¿Qué es lo que nos dé la imagen? Porque la acción de Sosa queda muy, muy adolorido en esa acción de Guerrero que le cuesta la tarjeta amarilla.
9: ¿Qué se ve, Javi? ¿Muestran?
8: Ahora la repiten, van los dos jugadores a la pelota, claro, y después de que Sosa se desprende del balón, lo pisa ahí Guerrero.
3: Perfecto, no hay una acción para que sea revisable por el VAR. Bueno, ahora ya no, se pone de pie Sosa, lo que te marcaba antes. La medida que la recibe Arce, por ejemplo, él de inmediato va a buscar el lanzamiento cruzado. Cuando la recibe Pastrán en esa misma zona de Arce, por el otro lado busca el uno contra uno. Y quizás ahí es donde Colo Colo ha encontrado una ventaja, porque tanto Hernández como Pastrán están más predispuestos a esa situación del uno contra uno. En cambio, la U necesita encontrar ese último pase, como por ejemplo en este último cruce de Arce para Guerrero, el centro al medio del arco, que no aparece Vargas ni Charles Aránguiz, pero en definitiva a la U le cuesta mucho más en los últimos 25 metros. Colo Colo depende mucho de ese desequilibrio individual y creo que hasta ahora le ha resultado muy, pero muy bien.
1: Ahí va la pelota al área, estaba Pastrán, se levantó la bandera, ¿no, Pipe?
7: Se marcó solamente saque de puerta tras ese pivoteo de Javier Correa. Aparecía justamente Joaquín Sosa y atajaba bien ahí Gabriel Castellón.
5: Sí, otra muy clara.
3: Sí, pero parece que después el juez de línea le dice que estaba fuera de juego.
5: Sí, sí, puede ser.
3: Pero no se puede permitir la U ese tipo de licencia.
5: Sí, está realmente cometiendo muchos errores de todo tipo, digamos, en el manejo de la pelota, malas decisiones en ataque y en defensa sobre todo, impresionante.
1: Y ahora, señores, responde la U, el saque de costado, llegamos exactamente al minuto 40 de este primer tiempo, lo está ganando Colo-Colo, gol de Madrid, minuto 29. Va a reponer la pelota a la U en saque de costado.
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1: Se va con la pelota, arranque, Hernández, pique Hernández, se va. Atención, es buena. Cambió para Correa, solo le va a pegar en frente al área, le pegó. Trabado, atención, le pincha la pelota justito, Morales. La sacó justito. Algo reclama Saldivia, estoy contigo, Pipe.
7: Sí, porque nuevamente quedó mal parada la defensa de la Universidad de Chile. Nuevamente hay un, no sé si una falta de la recuperación o una posición de adelanto de Javier Correa. Lo que sí, se repuso bien ahí Marcelo Morales y le envía el sexto tiro de esquina para Colo Colo. Desde la derecha, el dueño de todos los balones detenidos, el 5, Víctor Felipe Méndez.
1: Méndez para pegarle esa pelota. Ahí le grita Castellón. Concentración, aplicación a la saga azul. Tiro de esquina para Colo Colo, arco del costado sur, ahí viene corriendo, saca el centro Méndez, para la pelota al área, arriba buscando el cabezazo, viene la contra la U, a ver si lo aprovecha, se va a Ranger Cambi, ¿qué es lo que hizo? A ver, la pelota, señores, va a salir de la cancha, ahí se mete, muy, muy activo está el cuarto juez de Manuela.
5: Sí, ha ingresado a la cancha ya varias veces.
3: El gendarme.
5: Sí, amarilla.
7: Así de falta de Leandro Hernández contra Reinhardt y se gana la amarilla y queda suspendido para el próximo partido el número 24 de Colo-Colo.
1: Y aquí se va con la pelota Saldivia. A ver si levanta el vuelo el Chucho, grita la gente acá en el estadio. Está repleto el recinto. Se va con la pelota, aparece Madrid, cambia. Entregó para Pastrana, arrancó, la entregó para Hernández. Hernández para Pastrana, corre, pica, enfrente al área. Se va el 10, lo está marcando muy de cerca Guerrero. Atención, ¿qué pasa con esa pelota? Retrasó, toca atrás nomás el balón, reitero, está ganando Colo Colo.
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7: Pepe,
1: lo escucho.
7: Y ahora se suma toda la alternativa de la U a realizar el trabajo precompetitivo.
1: Y aquí se va, Colo Colo, está Hernández, le pegó, cayéndose, atento, se queda con la pelota Castellón, otra vez llegó Colo Colo, Pipe.
7: Nuevamente, un pase filtrado para Hernández, se repuso bien ahí Lucas Barrera, que desestabiliza el 24 Colo Colo y recupera ahí bien Gabriel Castellón.
5: Te digo que lo mejor que le puede pasar a la U en este momento es que se acabe el primer tiempo. Está realmente más cerca Colo Colo del 2-0 que la U de empatar. Mucho más cerca.
1: Y aquí se va con la pelota Reinja, retrasó, entregó para que domine Aránguiz, el capitán de la U. Tiro para Saldivia. Saldivia, ¿qué hace? A ver, entrega la pelota buscando a Ormazábal. Ormazábal se va de vuelta y retrasó. Entregó para Aránguiz. Aránguiz para Saldivia. Tocando la U, señores, pelota en la mitad de la cancha.
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1: Esta puede ser para la U, atención, centro del área. Le da quedando Reiger, que le pegó el balón, rebotó el chaval. Tiro de esquina. Se va la pelota al tiro de esquina, el primero para la U, Josué.
4: Tal cual, pareciera que ese remate iba con muy buena dirección a portería. Se cruzó un jugador de Colo-Colo y por eso es el primer tiro de esquina de la Universidad de Chile. Para Anguis, va Morales desde la derecha a servir. Sube los grandes, sube Saldivia, está Reiger también, Nico Ramírez para cabecear este posible disparo de esquina.
1: Vamos a ver si encuentra aquí algo la U en este primer tiro de esquina del primer tiempo, que ya se va, minuto 44, se van a agregar, yo pienso, unos 4 minutos. Va a ir la pelota al área.
7: Pepe.
1: Sí, señor.
7: Y se está revisando ahí una posible mano, por eso está retardando el juego ahí Juan Lara. Veremos qué define el árbitro central.
1: ¡Ojo a Chiquillo Bar!
8: Vidal es el que saca el balón y le termina dando en la manga.
1: O sea,
8: pegado casi más pegado al hombro.
3: Sí, lo van a llamar a Lara, me parece. La decisión es demasiado larga.
1: Sí.
3: Yo no la tengo. ¿Tú la tienes, Manuel, en tu device?
5: No he podido, no carga nada.
3: ¿Cuál es tu interpretación, Javi?
8: Le da la pelota a Vidal como donde está el parche del campeonato, ahí le da la pelota.
3: Y nadie se percató, ¿te acuerdas, Manuel? Estuvimos el año pasado acá en el clásico, cuando le pega amor, penal. Va a haber penal.
1: Va a haber penal para la U.
3: No sabemos, va a revisar. ¿Te acuerdas la de amor el año pasado que no se percató nadie?
5: Sí, sí, sí. Claro, claro.
3: El remate de Asadi, tiro de esquina, y de repente, oye, mano, mano.
8: En la repetición lo más importante es que Vidal abre un poco el codo y ahí le impacta la pelota en la mano.
0: Pepe.
1: Sí, señor.
0: Tres más en este primer tiempo.
1: Tres, vale. Cae del cielo este para la U,
5: Manuel. Sí, sí, porque era una jugada sucia. La vio poco, ¿eh? La vio poco rato. Duró poco la revisión.
1: Viene el penal para la U, señores. Aquí escuchamos la voz de Lara, a ver Germán Cirro, si escuchamos la voz del juez del partido.
3: Sí, ahora no sé qué reclama Vidal, si la mano es clara de acuerdo a la intervención del VAR y lo que dice Juan Lara después, no puede aplaudir al árbitro, hacer toda la secuencia. Ahora, esto es, si lo convierte Aránguiz, porque falta todavía lo más difícil, que lo convierta Aránguiz, sería un pleno para la U, irse al descanso 1-1, después de todo lo que ha sufrido en este primer tiempo y que lamentablemente Colo-Colo tampoco lo supo aprovechar, porque hay mucho de Colo-Colo, hay mucho de la U que tenía responsabilidad en este 1-0, pero Colo-Colo tuvo un par para haber liquidado el partido, no lo supo hacer, le da una vida ahora esta mano de Vidal. Vamos a ver qué es lo que ocurre con Charles Aránguiz y Moreira.
1: Señores, penal para el cuadro azul, a 12 pasos la U, a 12 pasos del empate. En el partido más importante del año, en el clásico, acá hay mucho en juego, más que el fútbol, el honor, la pasión, estadio repleto, todas las miradas se clavan en el arco norte. Aránguiz para el empate, corrió, le pegó. Aránguiz Charles, el capitán que no falla, remate pegado al poste zurdo, el león que sacude la melena, el león sacude la melena en el partido más importante. Este gol le permite a la U seguir soñando con algo más, seguir soñando en este clásico. Cuando ya termina este primer tiempo, lo empató la U.
4: Categoría, frialdad y el regalo del cielo para la U, que no tuvo un gran primer tiempo, pero en la categoría de Aránguiz encuentra el empate. Mandó para el otro lado a Moreira, casi inmóvil el portero juvenil de Colo Colo, la puso en el ángulo inferior derecho desde la mirada de Aránguiz. No falla el príncipe, el número 20, para el empate de la U ante Colo Colo.
1: Esto le puede servir a la U, sin duda, Manuel.
5: Sí, o sea, era un partido que yo decía que se acabara el primer tiempo, que reordenara el naipe de Gago, porque estaba muy complicado el... Y de una jugada donde, fíjate que Vidal no solo hace el penal, él estaba metido con Sosa, le estorba el despeje, pudo ser más limpio el despeje y no hacia el medio, porque lo tenía limpio el despeje, el defensor uruguayo, lo estorba Vidal y después el mismo Vidal sale disparado y comete un penal evitable. Y Colo Colo, bueno, dilapida una ventaja que había conseguido de manera merecida y hasta pudo ser más, pero así es el fútbol. El fútbol hay que pegar cuando corresponde.
1: Por eso es tan lindo, Manuel.
8: Sí,
1: sí, sí. Por eso, sí. Sin duda.
5: Fíjate que al revés le pasó a Colo Colo con la Católica.
3: Eso te iba a marcar en el Cerro Arena. Estaba igual. Colo Colo para el knockout parecía que se reordenaba el naipe con el descanso y encontró esos dos goles de Correa.
5: Así, fuera de contexto. Así, así. Bueno, por eso es tan lindo, ¿no?
1: La pelota Arce, ahora sí es el león, la pelota viene para el medio, atención señores, va ganando el balón el cuadro azul, arrancó Guerrero, se va por la banda derecha, es otra U ahora, empató el león, despierta el león, acá está frente al cacique, el marcador está 1-1, se va señores ya, este primer tiempo va a terminar, sí, ahora no va a terminar Juan Lara, el llamado
8: no había hecho goles. Charles Aránguiz en la Liga de Primera, se estrena.
1: Vale, gracias. Ahí está la Javi en estudios. No sé por qué anda con la polera blanca, pero bueno, para algo será. Señores, va a mover la pelota. Va a mover la pelota del cuadro de la U, la mitad de la cancha. Felipe dijo 3 minutos, ¿cierto?
7: Así es, 3 más, ya se jugaron 2 y medio.
1: Y aquí se va con la pelota, aparece el hombre del gol de Colo Colo, tocando Madrid, entregó el balón para la banda zurda, cambia nomás, intenta, aparece Ulloa, Ulloa con la pelota, se va por la izquierda, buen primer tiempo de Colo Colo, y la U, señores, sin pensarlo, lleva el empate, se va este primer tiempo, sí, se va el primer tiempo. De la pelota, Lara. ¿Qué dice el juez?
5: No, va a jugar, va a jugar.
1: Va a jugar de nuevo.
5: Sí, igual la U, el empate no puede cegar a Gago. Tiene que modificar porque ya retoma estos minutos después del gol. Ahora se acabó.
1: Ahí sí, ahí se acaba.
5: La dinámica, te decía, de antes del gol.
1: Se acaba, señores. Termina el primer tiempo de este clásico. Está el partido, señores. 1-1. Impresionante apoyo para la U. Completo el estadio, empate a 1, para ser justos, el empate a la U le cayó del cielo. Primer tiempo terminado.
0: Terminó el primer tiempo. 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
5: Bueno, se van los equipos a los vestuarios. Felipe está Colo Colo ahí hablando con el árbitro.
7: Así es, se mantienen los reclamos, sobre todo de Joaquín Sosa. Arturo Vial rápidamente cruza palabras ahí con Juan Lara. Ya se retiran del campo de juego los salvos. Mientras que por el lado de la U, rápidamente Fernando Gago abandonó la zona técnica. Ya ahora lo hacen los jugadores. Solamente queda la alternativa realizando trabajo con balón.
4: Visiblemente afectado Vidal luego de ese error, Manuel, en la mano. De hecho, se va en silencio, no conversa con ninguno de sus compañeros. Ahora sí, un cruce con Pastrán, pero le dolió. Lo sintió Vidal la mano. De hecho, lo conversa ahora con Diego Flores, el cuarto árbitro del partido. Se queda Vidal lamentándose por esa situación que culmina con el empate de la U.
10: ¿Se sabe lo que pasa? Que cuando estás jugando tan bien como lo estaba haciendo Colo Colo, que te termine empatando la U por una acción como esa, te da rabia. Y el único responsable no vas a ir a echarle tú como jugador de Colo Colo la culpa a Vidal, le vas a echar la culpa al árbitro, que por qué en una acción que quizás no buscaba, no era un remate franco de gol, termina cobrándose una mano. Pero lamentablemente el reglamento es uno solo, Manuel, tú decías, desprende el brazo del cuerpo y termina desviando el balón con su codo. Así que nada que reclamar, nada que decir. Juan Lara se tardó, ¿cuánto? 3 segundos en la imagen, es que hay y esa es la situación que vale.
5: Hay movimiento adicional, no es que lo agarró con el brazo abierto viniendo muy rápido y de forma sorpresiva, es que le alcanza a reaccionar y la verdad es que no es ni discutible el penal y bueno, así es el fútbol. Llegó muchas veces Colo Colo, estaba para el 2-0, parecía que lo mejor que le podía pasar a la U era irse 1-0 abajo y llegó del cielo esta jugada que le permite pensar de otra forma el segundo tiempo, que tendrá que modificar. Yo creo que el empate no puede cegar, insisto, al técnico que salvo esta jugada prácticamente no pisó el área de Colo Colo, que sí en cambio tuvo varias ocasiones de gol, y si no es por Castellón y por la impericia a veces de los delanteros, el partido perfectamente puede estar 2-3-0.
10: Sí, vamos a ver cómo lo corrige la U, sobre todo, insisto, en esos últimos 30 metros donde Colo Colo parece mucho más desequilibrante. La U, demasiada sucesión de pases, tiene que ir de un lado a otro para tratar de encontrar un jugador libre. Colo Colo, apenas Hernández o Pastrana agarran el balón, de inmediato corren a enfrentar a su marcador y a partir de ahí generar superioridad numérica. Vamos a una pausa y ya volvemos con todo el análisis de este primer tiempo.
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7: Estadio Nacional empatan 1-1 en un entretenido partido Colo-Colo y Universidad de Chile. La U que no estuvo prácticamente en el primer tiempo, fue desconocido el equipo de Gago en todo sentido, un equipo dubitativo, lleno de errores en todas las líneas, que tuvo un buen Castellón para evitar un marcador más amplio, y que cuando terminaba el primer tiempo se encontró con un penal que le permite ir igualando un partido, y Colo-Colo quizás merecería ir ganando por más goles, pero bueno, aquí hay que hacer las ocasiones, convertirlas, y eso es lo más difícil en el fútbol. Colo-Colo que sorprendió poniendo a un Vidal un poquito más adelantado, que tuvo a un activo Madrid, a un activo Méndez, y sobre todo un muy buen Pastrán. Un Pastrán que con su habilidad, con su gambeta por el sector izquierdo, realmente volvió loco a la defensa de la Universidad de Chile. También Hernández aprovechó muy bien las dudas, los errores, los espacios. Correa estuvo en una buena jornada también, pivotea en el gol de Madrid. Y Colo-Colo, Cristian Camaño, no pudo llevar al marcador una superioridad clara en este primer tiempo, y ahora con los cambios buscará en el segundo tiempo la U volver al partido. Lo bueno para Universidad de Chile, creo que peor que esto, difícil jugar, ¿no?
8: Lo particular es que, curiosamente, los errores de la U no venían forzados por Colo-Colo. No era un partido en que estaba dominando uno u otro, era simplemente que Colo-Colo, con los espacios, aprovechando muy bien esas transiciones defensa-ataque, una vez que saltaba la presión de la U, quedaba de inmediato mano a mano Hernández y Pastrán con sus marcadores, y Correa con la libertad para aparecer fundamentalmente por el costado derecho para aprovechar su perfil. Se venían sucediendo situaciones de gol, pero más situaciones de gol no producto de un dominio, era porque Colo-Colo cada vez que podía recuperar el balón en campo propio o salir jugando y saltando la presión de la U, de inmediato quedaba mano a mano, y ante eso, claro, Colo-Colo se encontró con un escenario que habitualmente no se encuentra, donde Hernández y Pastrán tenían prácticamente 30, 40 metros por delante contra tres defensores de la U, más Correa para encontrarlo ahí en algún espacio, y eso para jugadores tan desequilibrantes como ellos resulta un manjar. Y a partir de ahí era cosa de tiempo que cayera el gol de Colo-Colo, porque la U no solo no corregía el retroceso, sino que tampoco corregía una situación básica, que era sostener el balón. La U no podía sostener el balón, no producto de la presión, sino que pérdidas irreconocible en algunos futbolistas, fundamentalmente de Barrera y de Nico Ramírez, que generaba cada pérdida una acción prácticamente de riesgo para el fondo de Castellón. Vino el gol de Colo-Colo y en vez de corregir, se agudizó, porque Colo-Colo tuvo dos situaciones más, un centro de Madrid que cierra muy bien Ormazábal, y luego una acción donde quedó prácticamente solo Hernández, y en vez de buscar el centro a Correa, que aparecía solo en área chica, decidió probar al arco, y muy bueno el achique de Castellón. Posteriormente otro achique Castellón tras un pivoteo de Correa para Sosa, y en eso decíamos, bueno, va a venir el primer tiempo y Gago va a tener que corregir muchas cosas, y de pronto una acción como tantas tuvo la U sobre el costado izquierdo, un centro, otro despeje, el enésimo despeje de la saca de Colo-Colo.

0: Que llega a la carrera a pegarle una volea casi sin convencimiento, pero en una de esas podía generar una situación y lamentablemente en el camino se interpone Vidal con su codo izquierdo y termina enviando el balón al tiro de esquina. Revisó un VAR, penal, parece Perurio, penal para la U, gol de la U porque casi automático lo da Aránguiz y la U encuentra un empate casi de milagro, caído del cielo, y se encuentra con una situación ahora sí, digámoslo, muchísimo más beneficiosa, porque podía hacer corrección en el primer en el descanso, Manuel, pero Colo Colo iba a tener la ventaja e iba a jugar con eso sostenidamente con los hombres que tenía en ataque.
1: Sí, y pocas veces las estadísticas reflejan mucho lo que es un partido. Fíjate que en este caso los tiros son 11 a 4, ¿no? Corner 6 a 0, porque el córner que había cobrado finalmente fue
0: penal. O sea, ejecutó, exactamente.
1: Después parejo en pase, en posesión, se fueron prestando un poco la pelota, pero la posesión de Colo-Colo fue mucho más peligrosa.
0: Fue más en campo rival.
1: Sí.
0: O sea, digamos los últimos 30 metros, lo de la U fue más en zona media.
1: Totalmente, totalmente. Vamos con Javiera García para que nos cuente qué dice la gente que nos ve, que nos manda mensajes, que es tan cariñosa.
2: Muy cariñosa. Henry dice, Vázquez por la izquierda, fuera Arce. Lu Báez dice, ya se mandó su embarrada Vidal, ahora jugará mejor. Cacique siempre adelante. Ortiz no está ni ahí con Bocilla, no lo hizo calentar. Man pone, pero este clásico es para Bocilla, ¿por qué no lo ponen? Que entre a la cancha, también está Leandro Navarro, Javier Gallegos, Rodván, Taira Opaso, Marcos Rafael Cruz, que dice, arquero mundialista en el banco, increíble. Mam dice, tapó goles a todos, a Messi, a los españoles, no tiene miedo a nadie, que entre Bocilla, lo necesitamos, piden aquí en el chat. Y algunos otros comentarios, muchachos, que ya después del empate ustedes entenderán que no se puede leer. Así que pedimos respeto también en el chat, pero sigan mandándonos mensajes de donde nos escriben y aquí los vamos a leer.
1: Bueno. Nosotros estamos a la espera que ingresen los jugadores.
0: ¿Qué cambio harías tú, Manuel, por ejemplo? En la U ya veíamos a Lichnowsky, sí, y Vázquez mucho más adelantados que el resto en cuanto a la activación. Ahora con el 1-1 no sé si va decididamente a hacer dos cambios.
1: Sí, yo creo que Lichnowsky entra. Está muy mal Ramírez, pero realmente sí, haciendo un partido discreto.
0: Bajísimo.
1: Y después el resto del partido... del equipo para encontrar el lugar de Vázquez tendrá que decidir ahí quién se retira.
0: No va a ser Arce, sino que Reinhardt o Barrera.
1: Sí, puede ser uno muchos errores de Barrera.
0: No ha aparecido Reinhardt tampoco, claro, en la misma dimensión que tuvo contra Palestinos en ese partido.
1: Yo creo que puede ser Reinhardt, fíjate.
0: Creo que también para dejar a Arce en su posición más natural.
1: Barrera, si bien con el balón no estuvo especialmente como nadie en Colo-Colo, o sea, perdón, en la U, no estuvo muy preciso, sí ayudó bastante en el retroceso, ¿eh? Estuvo haciendo algunas coberturas y... Creo por ahí sacar a Barrera y quitar un poco de velocidad en el retroceso al medio campo puede ser un error por parte de Gago. Pero bueno, habrá que esperar si efectivamente hace esos dos cambios. Yo siento que Independiente del empate tiene que hacer los cambios que tenía pensado, porque el empate fue un oasis. Incluso después del empate recuperó el control del juego Colo-Colo. O sea, y en las últimas jugadas estuvo más cerca del área de la U que la U de recomponerse en el partido, así que creo que las modificaciones las tienen que hacer igual y ingresaron todos al Camarina, no veo suplentes a diferencia de los de Colo-Colo que están haciendo el trabajo fuera.
0: ¿Cuál es la banca de Colo-Colo, Josué?
3: A ver,
0: ¿la podemos repetir?
3: Bocinha es el portero de alternativa, Matías Fernández, Eric Wimberg, Iván Román, Rodrigo Catalán, Tomás Alarcón, Marcos Volado, Felipe Raipán y Maximiliano Romero, el Tigre.
1: No está Aquino.
0: No, está lesionado.
3: En el parte médico estaba De Paul, Méndez y Aquino por una sobrecarga el 10 argentino en su rodilla izquierda.
0: Sí, no está. Qué raro que reaparece Volado. Volado no ha jugado.
1: No, en todo el año.
0: Todo el año.
1: No, se rompió cruzado.
3: Antes de que empezara el torneo.
0: Sí. En la pretemporada.
1: Sí.
0: O sea, no sé si es el momento para.
3: Del partido anterior, pero sale Marchand del banco de suplentes.
0: Claro. Bueno, vamos a ver, ahí Colo-Colo tiene a Romero, a Volados y a Raipal, pero ninguno, ni uno de los tres, de las características de Hernández y de Pastrán. Porque Volado es muy delantero, no es un media punta, no es un interior, es un extremo natural. Romero es Correa y Raipal es lo mismo. Entonces, a medida que se le vaya desgastando Hernández y Pastrán, Colo Colo va a tener que cambiar la figura. Ahí lo más lógico es que ingresa Alarcón por uno de los dos en algún momento del partido.
1: Y que después suba a Madrid.
0: Y después ver la situación de Román si ingresa por Vidal o Vidal lo sostiene ahí después como mediocampista. Pero Madrid subiendo en el lugar de Pastrano o de Hernández no es la misma característica. No es un jugador que vaya a encarar, que vaya a buscar el uno contra uno. Puede tener más posesión, pero pierde algo que Colo Colo lo hizo muy bien, que es esa transición defensa-ataque con Pastrana y Hernández. Algo que la U no pudo aprovechar con Guerrero y con Arce, porque son futbolistas de otras características. Son futbolistas que están más acostumbrados a la secuencia de pase, ¿no? Ya perdió Guerrero esa capacidad que tenía en sus inicios en la Serena y en la propia Universidad de Chile del uno contra uno. Se ha ido acostumbrando a otro formato. Bueno, Colo Colo tiene esa característica con Pastrana y Hernández y la aprovechó muchísimo. Ya ingresa Colo Colo, José.
3: Sin cambios, Colo Colo, vuelven todos. Villagra, Vidal, Sosa, Maureira, por supuesto, el arquero titular. Rojas, Ulloa, Méndez, Madrid, Pastrán, Hernández y Correa. Se mantienen los mismos 11 en Colo Colo.
0: Extrañamente largo el descanso, ¿no?
1: Sí.
0: Debe ser muy cargado el café que tiene que estar en este momento sirviendo cada uno.
1: Oye, la otra opción de lo que tú decías respecto a los cambios de Colo Colo es que lo ha hecho. Me tocó estar en un partido, estaba revisando mis apuntes en el Estadio Monumental. Estuvieron en cancha Correa y Romero en este formato y Correa como que se enganchó.
0: Que quedó... Era la formación de los primeros partidos del año.
1: Pero sí, pero no fue Romero, por ejemplo, a la derecha.
0: Ya, perfecto.
1: Sino que se quedó de nueve Romero y en la posición donde está, por ejemplo, Hernández o Pastrán, ahí, ya. Como de media punta jugó Correa ese partido, fue con Cobresal.
0: Perfecto.
1: Partido que Colo Colo ganó muy fácil.
0: Cierre la primera rueda. Vamos a ver, yo creo que tiene que estar Gago conversando y mirando a los ojos a los jugadores. Se van a repetir lo del primer tiempo, no sale ninguno.
1: Va a tener que ir el cuarto árbitro hace años que no pasa.
0: Esto le acarrea una sanción o una amarilla al capitán, ¿no?
3: Sí.
0: El retraso del equipo, ¿no?
3: Al entrenador, tengo la duda.
0: También, por eso, ¿entrenador o al capitán?
3: Creo que DT.
0: Una sanción.
1: Pero ahí va. Ahí viene el AU.
4: Viene Lichnowsky, el AU.
0: Se mantiene Barrera, sigue Reinhardt. Vamos a ver, Vargas Aránguiz, sí, solamente Lichnowsky.
4: Me parece que es Guerrero quien abandona.
0: ¿Tarjeta amarilla? ¿El último que falta?
4: Sí, tenía tarjeta amarilla Maximiliano Guerrero y termina saliendo en su lugar. Ingresa Igor Lichnowsky.
0: Ay, Nico, línea de tres, ¿eh? Mira.
1: Está Ramírez, claro, ahí va.
0: Extraño el movimiento, fíjate.
1: Sí.
0: ¿Será para quedar mano a mano con los tres? De arriba, más natural. Lo de Guerrero lo dijimos, no pudo generar desequilibrio por la derecha, termina perdiendo permanentemente el duelo con Ulloa en el retroceso. Vamos a ver qué es lo que dispone Gago. Pero antes, cualquier cosa, Manuel, que cualquier cambio es que el equipo vuelva a tener la sintonía fina. Si no tiene sintonía fina, pueden ingresar 11 y va a mantenerse en la misma línea y Colo Colo aprovechando cada contragolpe.
5: Señores, viene el segundo tiempo. Viene la segunda parte. Un cambio en la U, sin cambios Colo Colo. Ya estaremos repasando la formación de los equipos con todo el ambiente acá en el Estadio Nacional. Señores, viene el segundo tiempo del partido más esperado del año, del clásico, del superclásico. Ya ha comenzado la segunda parte. En el segundo tiempo la U busca los goles en el arco correspondiente al costado sur. Ha comenzado el segundo tiempo. Toca la pelota Vargas, se va bien Vargas, atención Vargas, cambia para la hija, que le va a pegar, está, y el gol. La gente azul lo va a perdonar. Tiene que ser una muy buena. Estoy contigo en la cancha.
4: Ni siquiera 30 segundos de la segunda parte. Buena habilitación de Eduardo Vargas para Tobias Reinhardt. Engancha con la pierna derecha y un zurdazo que se da por sobre el travesaño. Se agarraron la cabeza a todos en el banco azul. Lo tuvo el 15 Tobias Reinhardt.
5: Increíble, Manuela.
1: Increíble, porque hace todo bien. O sea, gana bien el espacio. Hace un enganche donde pasan dos jugadores y le queda para la izquierda. La eleva nomás, no. No hay otra explicación.
0: Se olvidó de su etapa delantero en Temperley, porque él era delantero, recordemos, fue retrocediendo a medida que fue creciendo en el fútbol italiano.
5: Se señores, ha comenzado el segundo tiempo con gran ocasión de gol perdida por Raúl. Increíble ocasión perdida por Raica. Atención, vamos a repasar formación de la U.
4: Con Castellón en portería, Lichnowsky, Saldivia y Ramírez en la línea defensiva. Ormazábal, Barrera, Aránguiz, Reinhardt y Morales en la mitad de la cancha. Arce un poco más suelto detrás de Eduardo Vargas.
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5: Aquí se va con la pelota Vargas, tira por el medio para Carral, que lo baja despacio. Aparece el Noski, cambia, toca la pelota buscando la ubicación de Ormazábal. Balón por el medio, ahí está Ormazábal que le va a pegar, la cambia, la saca Vidal ahora. Toca la pelota con los colos, se va con espacio, arranca Hernández, pica Hernández en la mitad de la derecha, cara de nada. Calor con la pelota nomás, el cuadro azul, intenso clásico, intenso comienzo del segundo tiempo, y va con la pelota Aránguiz, te escucho Samuel.
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5: Va tocando la pelota a la U, atención que aparece Arce, levantó el área, está Vargas.
4: Buen centro de Agustín Arce, llegaban dos hombres, tanto Vargas como Reinhardt, fue este primero quien impactó de cabeza, le pide la revisión justamente a Juan Lara, lo desestima, fuera Colo-Colo desde el fondo, cuando era el 2-1 de la U.
1: Manuel. Sí, bueno, estaba fuera del juego, pero es otro partido ahora, increíble, increíble cómo puede cambiar Colo-Colo, como que le está pasando lo de la U en el primer tiempo, no entra en el partido y es la U la que está muy cerca ahora de ponerse en ventaja.
5: Y aquí se va con la pelota Oscar Hernández, está 1-1 el partido, buen comienzo de la U, formación de Colo-Colo, yo soy.
3: Maureira en portería, Villagra, Vidal, Sosa, Jason Rojas, Álvaro Madrid, Méndez, Ulloa, Hernández, Pastrán y Correa.
5: Y aquí, señores, se va la pelota que indica el juez, saque de meta. Va a reponer la pelota a la U. Acá estamos con la pasión de siempre. 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
5: Saludos cordiales a toda la gente que está en nuestra sintonía. Además de la señal de aire, estamos por todas las plataformas, Javi. La gente puede escribirnos ahí a nuestro tablón virtual. Y va con la pelota, el conjunto azul buscando la pelota. Sale rápidamente la saga de Colo-Colo, Pipe.
4: Así es, ahí Gabriel Maurea le pifió ese balón y la envió al lateral para la Universidad de Chile, de frente al costado izquierdo del área grande del Cacique.
5: Estamos de cara a otro partido, Cristiano.
0: Sí, en 5 minutos la U hizo más que 45, hasta que le sancionan el penal, increíble. ¿Cómo cambian las situaciones? Bueno, por algo el descanso fue más largo de lo habitual, me parece que había que corregir demasiadas situaciones y a partir de ahí la U empieza.
5: Aquí está Vargas, pelota para el medio, la saca Vidal, la sacó.
1: Las dudas ahora son de Colo-Colo, acá la dejan dar bote y
0: solo.
1: Vargas,
0: increíble.
1: Y después el anterior, el arquero Maureira, despeja con los pies estando dentro del área. O sea, hay nerviosismo. Están tomando malas decisiones ahora en Colo-Colo y la U está cerca del 2-1, increíblemente.
5: Y aquí se va la pelota, señores, buscando la mitad de la cancha. Sale el meta, salió Maureira, se queda con la pelota. El joven arquero de Colo-Colo, ya saca 25, va a sacar la pelota. Es el clásico, el partido más esperado del año. El embrujo del clásico, clásico 200, señores, sí, clásico 200. Acá está en desarrollo, en el Estadio Nacional. El partido está 1-1.
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5: Iba sacando la pelota Vidal que la pierde. Insisto nomás, el cuadro azul. Atención, corría Morales. Aparece bien marcando Roja Jason. La pelota sale de la cancha. Va a reponer la U, saque de costado.
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5: Estuvo mucho tiempo el león dormido, Manuel, en primer tiempo.
1: Sí, acá se reordena con Reinhardt y Arce más adelantado, emulando un poquito la posición de Pastrán y Hernández en Colo-Colo detrás de Vargas. Se ponen en línea Aránguiz y Barrera y Lichnowsky va sobre Pastrán y Ramírez va sobre Hernández, queda Saldivia sobre Correa, mano a mano Colo-Colo, perdón, la U contra los delanteros de Colo-Colo, haciendo un esquema espejo, y hasta ahora le funciona muy bien.
5: Ahora se marca infracción, Cristian.
0: Sí, ahora Vidal es bien libre.
1: Sí, sí.
0: Vidal creo que sintió el desgaste porque hizo largos recorridos del primer tiempo, donde habitualmente no pisa zona de presión, y creo que ya en este segundo tiempo entiende que el partido tiene que jugarlo en la cueva, como dicen los argentinos, ya bien como último hombre.
5: Y aquí va sacando la pelota Vargas, aparece Vidal marcándolo. Golpe de cabeza, la pelota llega, señores, a la mitad de la cancha. Corría Pastrán, se va a quedar con la pelota. Aparece bien Ulloa, toca buscando Pastrán. Arranca Pastrán, que hizo un gran primer tiempo. Aquí lo marca Lipnowski, lo deja en el camino. Siempre Pastrán cambia, buen pase. La pelota viene para quien le pegue Méndez. Levantó, cabezazo, está. Gol de Colo Colo. Gol, Correa. Clásico, señores, será inolvidable para los hinchas, para todos, el clásico 200. Ahora lo está ganando Colo Colo por dos goles a uno. Lo marca Correa usando la cabeza. Recién corrían siete minutos. El pueblo blanco está festejando, lo está ganando Colo Colo, está dejando en silencio a 45 mil personas. Escuche bien, tome nota. En este minuto, Colo Colo, una vez más, comienza a acariciar su estrella, la número 35. Lo está ganando 2-1.
3: Digamos que es una pelota dividida que recupera Arturo Vidal con un cabezazo sobre Eduardo Vargas. La pelota le llega a Lautaro Pastrán, que arma la jugada, cede para Víctor Felipe Méndez. Saca un centro algo reboteado, pedía una mano. Lo cierto es que la cabeza de Correa, el cabezazo de Javier Correa y la pelota al fondo de las redes. Nada que revisar en el VAR por el supuesto penal. Gol de Colo-Colo, rompe el maleficio Correa. Por fin le anota a la Universidad de Chile. Y qué gol más importante. En el peor momento de Colo-Colo en el partido, Correa y el 2-1 para el equipo del Tano Ortiz.
0: Un error del Lisnov, que sale muy alto, cuidado.
5: Aquí se va Colo-Colo, buscaba la pelota, me decía Cristian.
0: Un error del Lisnov, que sale muy alto a buscar a Pastrán, y queda uno contra uno ahí en el desequilibrio para establecer en la superioridad numérica después con Víctor Felipe Méndez en el área. Un gran cabezazo, un movimiento de cuello espectacular de...
5: Aquí se va buscando la voz, señores. Centro de Reichen, la pelota viene, la va sacando Colo-Colo. Ahí quedó complicado. Ormazábal, estoy contigo, Pipe.
4: Sí, falta en ataque, termina cobrando ahí Juan Lara, que la hacía en el banquito ahí Ormazábal a Diego Ulloa. Queda complicado en su zona lumbar el 26 de Colo-Colo, ya se recompone el 17 de la U.
2: Pepe,
5: la escucho, Javi.
2: Era el décimo gol de Correa en la Liga de Primera.
5: Ahí está entonces, gracias al dato de Correa, Manuel, cómo cambia la historia.
1: Sí, Correa, además, que ha hecho los goles de los clásicos, le hizo los goles a Católica, hoy día asiste y anota, gana el cabezazo que termina en el gol de Madrid, y acá convierte el gol en el peor momento de Colo-Colo en el partido. Estaba siendo superado el cacique con el cambio de esquema de la 1, no le encontraba respuesta, pero apareció Pastrán. Yo diría que Pastrán ha sido el jugador más determinante del partido, ¿eh? Muchísima, en un fútbol tan estructurado, con tanta posición fija, con pase, con poca audacia, hoy Pastrán ha jugado como en el patio de su casa y lo ha hecho realmente muy bien, dejando siempre el jugador en el camino, dejando algo más, y creo que ha sido el factor diferenciador en Colo-Colo clave, como rompe el esquema defensivo de la U, dejando en el camino a Lichnowsky.
5: Vamos a ver qué hace la U, se está moviendo alguien de la banca de la U, veo dos movimientos activos, a ver, está Lucero.
4: Así es, uno de ellos el 18, Juan Martín Lucero, mientras que el otro, Pepe, te lo confirmo inmediatamente.
5: Tamayo parece. Vamos a ver, señores.
4: Se mantiene conversando, ahí viene Tamayo con Marcelo Díaz y también con Ignacio Vázquez, que recordemos estaba realizando el trabajo en la primera parte.
2: Muchachos.
5: ¿Alguna vez tendrá que esperar aparecer Lucero? Te escucho, Javi.
2: Igor Lipnowsky, que no jugaba un partido desde el 9 de junio de este año con la selección chilena contra el Congo por clubes, fue el 9 de mayo por su club en la Liga Turca.
5: Bien, señores, acá estamos con la pasión de siempre. Acá está el partido, acá está la U. Alguna vez tendrá que aparecer Lucero Botellano, ¿no? El gato pistolero.
0: Sí, tal cual. Tendrá que aparecer en alguna oportunidad, más allá del gol que le hizo a Católica. No ha sido importante su participación. Acá otra pérdida de la U. Falta de Saldivia, tarjeta amarilla. Pero insistimos con esto. Ahora, con el gol de Colo-Colo, vuelven las dudas. ¿Ah? El nerviosismo, Colo-Colo se siente muy cómodo en el uno contra uno, está ganando los duelos y a partir de ahí, vuelta a remar. Me parece que sintió demasiado el gol de Correa, la U.
5: Ahí, amarilla para el hombre del cuadro azul,
3: Josué. Saldivia, falta sobre Pastrán, tiro libre en la mitad de la cancha para Colo-Colo y para Vidal.
5: Vidal para pegarle esa pelota, señor, está ubicado en la mitad del terreno, está perdiendo la U de local con su gente. A ver qué hace Gago, se hacen más cambios, se mueve toda la banca de la U. ¿Quién banca de la U, Pipe?
4: Israel Poblete, Ignacio Vázquez, Juan Martín Lucero, Javier Altamirano, Marcelo Díaz, Vianer Tamayo, Gonzalo Reina.
5: Y aquí se va con la pelota Pastrán, sin duda el mejor de la cancha. El balón salió del terreno, corresponde, saque de costado. Ahí Soque levando para Colo-Colo, que lo está ganando por 2-1.
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5: Gracias.
3: Pancorazo, me parece, sobre Ulloa, que cojea, pero no le impide seguir en el campo.
5: Mueve la pelota, Ulloa toca, buscaba la presencia de Correa. Aparece Pastrán, se queda con el esférico, arranque el 10 de Colo-Colo. Retrasa la pelota, la gana ahora el cuadro azul, Soaco Rijara. Tiró la pelota buscando la ubicación de Vargas. La pelota la lucha y cuidado con Limnoji. Lo está marcando Correa. Eso, siempre está usted, sí. Se levantó la bandera. Señores, va a mover la pelota el cuadro, el conjunto azul. Le piden al juez que le muestre amarilla a Correa, Josué.
3: Que empieza a hacer su juego, mañoso con Lichnowsky, con Saldivia también. Sabe que Saldivia tiene tarjeta amarilla y podría por ahí buscarle otra más. De momento, Lara Luco le perdona la amonestación al número 9 de Colo-Colo.
5: Ahí algo indica el juez del partido, conversa con Correa. Va moviendo la pelota la U, está ganando el cuadro de Colo-Colo. Llegamos ya a los 14 minutos. ¿Qué pasa con Ortiz? ¿Qué hace el técnico de Colo-Colo?
3: Conversa con
5: Diego. Lo tiene abrazado,
3: Flores. ¿Eh? Le pide Flores, palma, Correa, calma, lo que lo vamos a tener que amonestar. Y bueno, Ortiz, muy educado siempre, por supuesto, profesor.
5: Y aquí la pelota la va manejando Aránguiz, Aránguiz busca el empate, la U está con su gente, gran público, señores. La pelota la pierde Pastrana, la gana en la mitad de la cancha, aparece bien trabajando Barrera, ahí está Lucas Barrera, retrasó, cambia para Saldivia que tiene amarilla, Saldivia entregó para Lipnowski, se queda con la pelota Igor, estamos recorriendo 14 minutos, segundo tiempo.
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5: Se queda con la pelota Méndez, la pide Madrid, regresó, tocando la pelota para que saque Vidal, saque el capitán de Colo-Colo. La pelota va larga, buscando la presencia de Correa. Se queda con la pelota Pastrán, la pierde, la va ganando Limnoski, la retrasó, cambió para que domine Ramírez. Se queda con la pelota Ramírez, está perdiendo la U.
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5: Sacó la pelota, mal pase ahí de Ramírez Cristiano.
0: Sí, está fallando la circulación de pelota porque Colo-Colo está ajustando ahora el bloqueo en zona media. Va a ingresar Ignacio Vázquez seguramente, porque la U perdió en los duelos, está perdiendo los duelos uno contra uno y a partir de ahí Colo-Colo le está ganando en la presión. No puede hacer circular el balón, algo que había hecho muy bien los primeros 5 minutos del segundo tiempo.
5: Y aquí la pelota, señores, la tiene Pastrana. Aparece Pastrán, luchó, lo está marcando muy de cerca Reijana, a ver quién gana. Lucha la pelota Pastrana, el balón se va a la cancha, repone. Pepe. El saque de costado, lo escucho.
4: Lo adelantaba Cristian, se saca el peto, está listo para ingresar con la 23. Ignacio Vázquez, cuando ahora cae amarilla para el 8. Álvaro Madrid en Colo-Colo.
5: Y también para
4: Reijana. Así es, para Reijana el 15, la U el tercero, junto a Saldivia y Guerrero, que ya abandonó el terreno de juego.
5: ¿Quién se va, crees tú, Cristian?
0: Reijana. Yo creo que va a salir Reinhardt, tiene que cambiar la dinámica del ataque de la U, seguramente va a quedar Vázquez sobre uno de los costados y va a quedar Arce sobre el costado derecho.
5: Señores, aquí vamos a ver, ¿qué pasa con el Colo Chiturra? Señores, se va a quedar con la pelota el cuadro del conjunto azul. Está perdiendo la U.
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5: viene infracción de la mitad de la cancha. La gente alienta, levanta el equipo, pero no puede. Sigue ganando con los colos, va con la pelota. Morales cambia, entregó el balón, busca la presencia de Arce que le va a pegar, tiene buen remate, levantó, pase para Morales, saca bien Vidal. La pelota la lucha, Vidal con Morales, a ver quién gana. Ganó Morales, la pelota sale para la última raya, se va así. Se va la pelota en sacre. Algo pasa y a ver qué pasó con Bizcochito.
4: Sí, ahí Marcelo Morales con Arturo Vidal. Ya antes estaban pidiendo una agresión contra Charles Aránguiz ahí cercana a la media luna del área.
5: Estamos acá en el clásico, lo escucho.
3: Vamos a ver los hilos Colo-Colo. Me parece que viene Tomás Alarcón en el equipo Albo.
5: Cambio, insisto, en el cuadro azul. Manuel, tengo ya 17 minutos.
1: Sí, el partido se enreda. Se enreda. Se va finalmente Arce. Esperando ahí. Sí, vamos con el cambio.
4: Abandona con la 28 Agustín Arce, ingresa con la 23 Ignacio Vázquez.
5: Cambio del cuadro azul, Manuel.
1: Sí, bueno, busca obviamente buscar duelo. Busca que su delantero encare y pase, que es algo que no ha podido lograr la Universidad de Chile. Y vamos a ver cómo le resulta esto. El partido, después de que hubo un rato que la U estuvo groggy, siento que está volviendo, pero tampoco se trata de que se peleen todas con los jugadores de Colo-Colo, ¿no? Tiene que. Cuidado.
5: Ahora buscaba la pelota, buscaba, intentaba correr, me decía Manuel.
1: Sí, tiene que intentar calmarse, hacer una buena circulación, lo que hizo los primeros minutos para tratar de primero empatar el partido y ganarlo. El empate tampoco le sirve mucho a la U.
3: Cambio en Colo-Colo, el número 6, Tomás Alarcón, ingresa al terreno de juego, abandona con la 24, Leandro Hernández, que tenía tarjeta amarilla.
5: Ahí está el cambio en Colo-Colo. ¿Qué busca con esto Ortiz, Cristian?
0: No, tener una mayor seguridad en la recuperación. Va a perder ese desequilibrio que le estaba dando Hernández sobre el costado derecho. Claro, ahora a la U le va a sobrar un zaguero central, porque indudablemente no va a ir Madrid tan alto como Hernández. Le va a generar una mayor cantidad de obstáculos en la presión del bloque medio, pero eso le puede servir a Colo-Colo para esperar a la U mucho más atrás, no tan arriba, no haciendo la presión que estaba estableciendo Hernández sobre Nico Ramírez, y bueno, generarle todavía mucho más obstáculos a la U en la progresión en la cancha.
5: Aquí estamos, señores, con la pasión de siempre, en el embrujo del clásico 200, se va la carga la U, busca el cuadro azul, no pasó nada, la pelota se va a ir, no salió, se equivocó Vidal, está otra vez Regio. Otra vez, pero qué le pasa Pipe.
4: Se equivocó ahí Arturo Vidal, se confió de que la pelota salía, la recupera Marcelo Morales y lanza un centro raso a la entrada del área chica. Nuevamente Tobias Reinhardt, nuevamente con la zurda y se va por sobre el 3-año, se perdió el empate de la U.
5: Otra vez Reinhardt, Cristiano.
0: Sí, se va a acordar mucho Reinhardt de estas dos situaciones porque son clarísimas. O sea, no es como las del primer tiempo que decíamos que Colo-Colo le puede costar caro. Bueno, ahora lo mismo. Lamentablemente para la U, lo de Reinhardt en el área no ha sido todo lo efectivo que imaginaba Fernando Gago.
5: Va a mover la pelota, señores, el cuadro. El conjunto azul que está perdiendo con su gente. Ahí saque de costado, saque de banda. Somos Agricultura. Con la pasión de siempre está la pelota en la mitad de la cancha. Aparecía Méndez que la pierde. Va recuperando Vargas, toca. El pase iba por la banda derecha. Salió la pelota. Ahí se va contra el línea. ¿Qué pasó? ¿Por qué se enoja, Pipe?
4: Porque cobró finalmente a favor de Colo-Colo. Reclamaba que era Joaquín Sosa quien impactaba ese balón hacia afuera a Tobias Reinhardt. Jugará Diego Ulloa con las manos.
5: Mueve la pelota Ulloa, tira para el medio. Va la pelota buscando la mitad de la cancha. Otra vez repone Colo-Colo. En solaje de costado. Acá estamos, señores, en la cabina 14. Con el embrujo del clásico. En la producción general está el hombre que lleva 10 años en la radio, Sebastián Farías. Señores, una década. Ahí la pelota está, señores, en la mitad de la cancha. La va a sacar Colo-Colo. Saca Vidal. Insiste. El cuadro azul está, puede ser, ¿por qué no? Se va Morales. La pide Vázquez. Va para Vázquez. Arranca Vázquez. Corrió por la banda derecha y la va a perder. Saca la pelota limpiamente Viagra. La tira por un costado y sale Colo-Colo.
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1: Buen momento de Barrera en el partido. Acá recupera otra pelota más. Muchas recuperaciones del 29. La U sigue confusa en los últimos metros de la cancha, pero a Colo-Colo cada vez le cuesta más contragolpear y en esto Hay que darle un mérito a Barrera.
5: Y aquí busca el cuadro azul, corrió Vázquez, salió el meta Mavrida, se queda con el esférico a sacar la pelota. Ahí se tiende en el pasto, va a sacar la pelota el meta de Colo Colo. Está ganando el cacique, gana 2-1. Es el superclásico, el embrujo del clásico, con la pasión de siempre. El partido más importante del año lo está ganando Colo Colo, pero va la U. La pelota la maneja Morales, se va bizcochito para la banda zurda. La gente canta, Pipe.
4: Se para todo el público azul, todos de pie. Cuando ahora está caído Marcelo Morales, hay un regalo de Jason Rojas, el lateral de Colo Colo.
5: Aquí la pelota la va a sacar Ulloa, el balón se va de la cancha, responde en el fondo, va a sacar la pelota, señores, el cuadro de Colo Colo lo está perdiendo la U, minuto 22, pierde la U, Cristian, pierde el cuadro azul.
0: Sí, no encuentra intérpretes para lo que quiere, porque finalmente dice, vamos a jugar por la derecha, abrir a Ormazábal con Reinhardt, y no ha podido ganar un solo duelo por este costado sobre Ulloa, y luego termina por el costado izquierdo Morales con Vázquez, confundido contra Jason Rojas y Jonathan Villagra. A partir de ahí queda muy aislado Eduardo Vargas, que en los primeros 5 minutos tuvo 2 situaciones que lamentablemente no pudo concretar, y a partir de ahí se puede explicar en parte este resultado del segundo tiempo, porque finalmente los merecimientos que hizo Colo Colo en el primero no le bastaron para irse ganando. En el segundo, con el único remate, encontró el gol y a partir de ahí maneja el resultado.
5: Y aquí saca la pelota rápidamente el portero, saca Castellón, se queda con el esférico, cambia buscando la ubicación para que domine Ramírez. Ramírez con la pelota, la cambió para la banda zurda, el balón que no está en la cancha, está ganando el cuadro de Colo Colo. Minuto 29, gol de Madrid de cabeza, en los 44 Aránguiz empató de penal para la U, en los 7 minutos Correa de cabeza, marcó el 2-1. ¿Qué pasa ahora en la mitad de la cancha, Joshua? A ver, Joshua, ¿qué pasó?
3: Juega la U, tras una falta, ya jugó rápido el equipo de Gago.
5: Y aquí se va con la pelota Saldivia, que tiene amarilla. Se queda con el esférico. ¿Quién más tiene amarilla en la U, Pipe?
4: El 15, Tobias Reinhardt, y el 7, Maximiliano Guerrero, que ya salió de cambio.
5: Y aquí se va con la pelota, buscando la U. Una pelota larga, atención, se va de la cancha. No puede Ormazábal, salió el balón del terreno. Y en Colo Colo, ¿quién tiene amarilla, Josué?
3: En cancha solamente Álvaro Madrid.
5: Va a sacar la pelota, sacando el portero de Colo Colo. Todo lo hace lento, es el negocio para Colo Colo, que se está quedando con el partido más importante del año. Y con esto, para mí, se despide el título de la UCI, que pierde Manuel,
1: ¿eh? Sí, y todo el resto, ¿no? Esta era la opción, que no solo se cayera Colo Colo, sino que la U al quedar a 7, que le metiera presión y empezara el nerviosismo, pero que esto, con esto amplía la ventaja a 13 puntos, es mucho.
5: Vamos a ver si puede cambiar la historia el León de este partido. Aún queda mucho, minuto 24. Y va con la pelota Ramírez. Ramírez para que domine Aránguiz. Trabaja en el arco del costado sur, Raúl. Buscaba el conjunto azul, no saca. Colo Colo.
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0: Le está sobrando un central a la U, porque la salida tiene a Lichnowsky, a Saldivia y a Ramírez. Y a partir de ahí está perdiendo un hombre, porque no, cuando circula entre Saldivia, Lichnowsky y Ramírez, no hay profundidad. Me parece que el próximo cambio tiene que ser uno de los tres centrales, en este caso Ramírez, porque tiene quizás todos los retos comprados por el primer pecho.
5: Y aquí se va, buscaba la pelota el cuadro azul, atención que aparece, se va Vázquez, se queda con el esférico, retrasa para que domine Morales, se queda con la pelota Morales en la mitad de la cancha, ahí está Morales, se va de vuelta, toca, cambia, el pase va para que domine Ramírez, se va en busca del empate el conjunto azul, arranca Ignacio, retrasó la pelota para Ramírez, Ramírez para Ignacio, aparece Aránguiz ahora, se queda con el esférico, ahí está Aránguiz en cara, tira para el medio, está solo Vázquez, está, le pegó, el balón se va.
1: Se demoró, ¿eh?
5: Se va la pelota, ¿qué le tiene a Vidal? A ver, no sé, algo pasó, tiro de esquina, Pipe.
4: El segundo para la U, está Vázquez y Morales, seguramente será el 14, efectivamente, Marcelo Morales con pierna zurda impactará el segundo córner para la U en el partido.
1: Si jugaba rápido al medio, era gol de Vargas, ¿eh? Se demoró.
5: Vendrá, señores, el tiro de esquina. Corre, saca, va la pelota al área, cabezazo, no pasa nada, se va el balón de la cancha, vendrá el saque de meta para el cuadro de Colo Colo. Estamos recorriendo 26 minutos del segundo tiempo. El partido lo está ganando Colo Colo.
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3: Pepe,
5: lo escucho.
3: Viene Maximiliano Romero en Colo Colo.
5: Viene Romero en la U. Cristian, no será tiempo ya para Lucero, algo tendrá que hacer Lucero. Sigue en la banca, no pasa nada con Lucero aún, Pipe.
4: De momento no, sigue realizando el trabajo precompetitivo a la par de las demás opciones que tiene Fernando Gago. El 18 de momento no parece que verá minutos.
5: Y aquí, señores, se levanta la mano del juez, algo indica. Va a mover la pelota del cuadro, algo reclama ahora también Ortiz. ¿Qué pasó, José?
1: Offside.
3: Un offside, pero muy tardío que cobra el juez, lo que desata la molestia en Colo-Colo.
5: Y aquí se va con la pelota Ríjara, tira para el medio, cambia, la pelota va buscando a Morales, que le puede pegar, está, atención, le pegó el balón que viene, pero se va la pelota al tiro de esquina, apura el tranco la U.
8: Se está echando muy atrás con los golos, creo que el cambio de Alarcón, en vez de ayudar, termina empujando con los golos 10 metros más atrás, lo estaba sosteniendo el partido alto antes del ingreso de Alarcón, no entendí mucho el cambio, más allá de que está en ventaja y hay que tuviera el resultado.
4: Morales.
5: Morales viene, el centro va, arriba la pelota, cabezazo de Ramírez, ¿cómo se llama? Se va a la pelota, Sandina, se elevó, buscaba a la gente azul, arriba buscaba Lipnowski, ¿quién viene? Me decía quién viene, yo soy.
3: El número 19, el Tigre, Maximiliano Romero, reemplaza a la 1, a las 2, a las 3, al número 10. Lautaro Pastrán, abandona Pastrán el 10, en la cancha ya está el 19, Maxi Romero será doble 9, retrocederá Correa, lo cierto es que Romero y Correa conformarán el ataque del equipo de Ortiz.
5: Cristian.
8: Sí, bueno, fija a los dos centrales más el libero que tiene la U en este momento, seguramente se fue desgastando lo de Hernández y Pastrán, no tenían capacidad ya de contragolpear. Da un par de instrucciones a Romero, pero pierde velocidad, gana seguramente más juego aéreo, segundas pelotas, Colo Colo.
1: Manuel. Sí, le hizo el gesto de dos hacia adentro de la cancha Ortiz. No sé si le puso dos a Madrid, que mantenga la línea con Correa, o si se va a jugar con 2-9. Parece que son 2-9.
5: Y aquí se va con la pelota la U, aparece Roger, saca, va a sacar la pelota nomás con todo, la va reventando Colo Colo, saca el balón, la pelota la saca Sosa, el balón que llega a los pies de Lipnowski, se queda con el esférico Lipnowski, ahí está Igor, tiró la pelota para Barreira, cayó, falta, sí, infracción Pipe.
4: Falta ahí de Víctor Felipe Méndez cuando eludía la marca de Lucas Barrera, jugó rápido la U.
5: Y se va la U con todo, atención que arranca, buscando la pelota, se muestra Vázquez, saca el centro, saca Vidal, la pelota la atrapa otra vez, el cuadro azul, está Vázquez, se va con la pelota dominada, retrasó, cambia la pelota para que domine Barrera, levantó, busca, no, ahí se equivoca. Ahí se equivoca.
4: Pepe.
5: Lo escucho.
4: Se viene el 32 en la U, Gonzalo Reina.
5: Viene Reina, Cristian.
8: Y ahí sí va a salir Reina, porque va a fijar, seguramente le va a quedar una ventana para los últimos 10 minutos, me imagino yo, por si quiere a Lucero en esa posición, cuando ya no quede otra alternativa, otro camino que levantar el balón.
5: Y aquí la pelota la lleva la U, que busca el empate, aparece bien perfilado, se va Aránguiz, cambia, el balón que va para Morales, arranca, se va con la pelota Morales, levantó el pelotazo arriba, al meta, se queda con la pelota Aureira, ahí, ¿con quién se abraza el Falacia Vargas, Pipe?
4: Con Joaquín Sosa, que ahora le retira el brazo, que ahora con el antebrazo Eduardo Vargas, solamente se le apoya en el techo, magnifica Sosa, y le dice Lara, párese.
5: Sí, señores, el partido lo está ganando, insisto, Colo Colo, Cristian.
8: Esto no es negocio para la U, lo que hace Vargas finalmente termina haciéndole descontar 15, 20 segundos al partido cuando le pide cambio Vidal por Correa. Me parece que le hace la indicación a la cancha,
4: que
8: se tira al piso. Madrid.
4: En la U se retira Charles Aránguiz y en su lugar ingresa Gonzalo Reina.
5: Se va Aránguiz, extraño, Cristian.
8: Extraño, pero bueno, son de tercer partido consecutivo que saca Aránguiz, ¿eh?
5: Señores, se va.
3: Román viene en Colo-Colo por Correa, que está en el piso, y va a abandonar.
5: Vamos a ver, cambio, viene Román en el cuadro de Colo-Colo, se va a ir Correa.
3: Madrid, perdón, en el piso.
5: Madrid,
1: sí, Madrid. Álvaro Madrid. Amarilla. No, no sea. Permítame dudar de que tiene algún problema,
3: sí,
1: Madrid.
3: Totalmente. Sí, totalmente. No, si el gesto de Ortiz fue claro, que se tirara al piso.
8: Sí, claramente, para ganar un minuto.
1: Cuatro camilleros reglamentarios, ¿eh? Bien la U ahí. No todos los clubes cumplen esto.
9: Bien, señores, estamos recorriendo ya 30 minutos. Todo esto ayuda a Colo Colo, Cristiano,
8: Sí, ahora Colo Colo va a quedar partido en dos con Romero y Correa muy, muy lejos de los prácticamente siete defensores que ahora dispone, porque Vidal va a tener que saltar a la zona de mediocampista con el ingreso de Iván Román, y a partir de ahí Vidal va a estar metido junto al arcón, más los cuatro defensores, más Ulloa, más Roja. Creo que Colo Colo no necesitaba de tirarse tan atrás, tan temprano en el partido. Vamos a ver cómo termina esto.
9: Se va, buscaba la pelota, Romero corre por la banda zurda, se queda con el esférico. Ahí aparece Romero, el 19 Colo Colo retrasó, cambia, la pelota va para Sosa, se queda con el esférico Sosa, minuto 32 del segundo tiempo. Por ahora el clásico, el partido más importante del año, el superclásico, lo está ganando Colo Colo.
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9: Pepe, lo escucho.
11: Aforo completo, 46.000 personas esta tarde acá en el Estadio Nacional.
3: Y con el ingreso de Román, agotó ventanas y por ende modificaciones el Tan Ortiz.
9: Rebasemos los cambio Colo Colo, José, por favor.
3: Alarcón por Hernández, Romero por Pastrán y Román por Madrid.
9: Y aquí, señores, la pelota está en la mitad del terreno, se va con espacio de Colo Colo. Arranca Reina, pica Reina y está Reina. El balón que rebotó lo saca un hombre de Colo Colo. Va ganando Lindowski para el cuadro, para el conjunto azul. Y los cambios en la U, Pipe.
11: Abandonaron con la 7 Maximiliano Guerrero, con la 20 Charles Aránguiz, con la 28 Agustín Arce, ingresaron Igor Lichnowsky, Ignacio Vázquez y Gonzalo Reina.
9: Y aquí se va con la pelota dominada. En este minuto, ¿cuál es la delantera de la UPP?
11: Que queda con Gonzalo Reina por la derecha, Ignacio Vázquez por la izquierda, Eduardo Vargas centralizado como delantero centro.
9: Y aquí se va quedando con la pelota, aparece bien Lichnowsky, ahí está Igor, retrasó, cambia la pelota para Saldivia, Saldivia cambió, entregó para que domine Ramírez, está perdiendo la U, pasa rápido el tiempo ya, tenemos de fútbol exactamente 34 minutos.
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9: La pelota la tiene Ramírez tocando siempre ahora. Se va a quedar con la pelota Barrera. El pase viene, la pelota la maneja nomás arriba. Se va con espacio buscando Vázquez. Retrasa la pelota. Intenta otra vez el cuadro azul. Viene el pelotazo, le pega a Ormazábal. La pelota la gana Reinhardt, que le va a pegar. Le pegó trabado. La pelota la gana Lichnowsky, cabezazo. Entregó para que arranque Reina. Se va Gonzalo, corre para la banda derecha. Se quedó con el esférico. A ver quién gana. Lo está marcando Ulloa. A ver quién gana. Gana Reina, saca el centro, la pelota la saca ahora Colo Colo.
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9: Y así se nos va el partido, Manuel, minuto 34.
1: Sí, Colo Colo ya está en modo defender, tiene tres de mediocampistas delante de su línea de cinco jugadores. Vidal pasó a la mitad de la cancha centralizado, deja a la izquierda de él a Méndez, a la derecha Alarcón, y los delanteros están muy, muy lejos del juego. De hecho, ahora Correa cometía un error y lo salva, que Vargas, que recuperaba, está volviendo del fuera de juego. Pero el partido lo domina la U, que no tiene grandes recursos, va a tirar mucho centro. Se puede encontrar con el empate así, pero digamos que el tiempo donde dominó Colo Colo fue mucho más profundo y con mucho más recursos que este tiempo que domina la U, donde llega a zona de peligro, pero ahí después carece de un finiquitador, de un jugador que termine bien la jugada y termina siempre en un centro. Yo quiero cobrar el lateral, se demora mucho.
8: Ahora tiene que estar tan mal Lucero, ¿vale?, en un partido súper clásico, 2-1, perdiendo, que tienes que ganar a como dé lugar, no entra. Seriamente no lo mira.
9: señores, está perdiendo la U y el Gato Pistolero sigue en la banca. La pelota no está en la cancha, corresponde saque de costado. Hay saque de banda para el cuadro, para el conjunto azul, que va con todo en busca del gol del empate. Va a mover la pelota Ormazábal. Se va el cuadro azul, señores. Estadio repleto. ¿Cuánta gente dijo Pipe?
11: 46.000 personas llegaron al Estadio Nacional.
9: Solamente gente de la U. La pelota la maneja Ramírez. Se va con el esférico. Aparece en escena, trabaja en la mitad de la cancha. Un vistazo a la banca de Colo Colo que hace Ortiz.
3: Está muy tranquilo. Ya no tiene mucho más que corregir respecto a las modificaciones. Recordemos que agotó ventanas y cambios Colo Colo. Solamente hizo 3 modificaciones el técnico Albo.
9: Aquí estamos con la pasión de siempre. Algunas bengalas se encienden en el costado sur del estadio, Pipe.
11: Así es, en la barra de los de abajo de la Universidad de Chile, tanto en los costados derecho como izquierdo. Unas bengalas que de a poco se van apaciguando, Pepe.
9: Y aquí va con la pelota Vidal, saca, busca la presencia de Correa, arranca Correa, pica Correa, encaró nomás, tiró por el medio, no pasa nada. Sale Castellón, se queda con el esférico, el metro del cuadro azul, arco del costado Pepe. Norte, lo escucho.
11: Lo pedían, ahí está el 18 Juan Martín Lucero, el último cambio en la U.
9: Ahí está Lucero, el hombre de los goles más caros del mundo. Un solo gol en primera división el que hizo Católica. Señores, a ver si aparece el día del clásico el Gato Pistolero. La pelota la va a sacar en la última línea. Colocó, lo saca el balón. La hace rebotar en Vázquez. Se va la pelota de Morales. Se va la pelota de la cancha cuando se acaba Villagra. Cristian Villén, el Gato Pistolero.
0: Sí, es la última carta que le queda porque ya se agotan las 3 ventanas. Termina siendo solamente 4 modificaciones Gago. Así que es lo que le va a quedar a la U, cuidado.
9: Cuando busca el cuadro de Colo Colo, corre Correa que le pegó Castellón, se queda con el esférico Cristian.
0: Bueno, vamos a ver quién sale. Yo creo que va a terminar saliendo uno de los centrales. Tiene que arriesgarse, ya puso a 2 extremos. No va a sacar a Eduardo Vargas a esta altura. Se va quedando solamente con 2 volantes para la recuperación y sostener en la circulación como Reinhardt y Barrera. Y a partir de ahí, me parece que es signo inequívoco que el que va a salir es Nico Ramírez.
9: Se va quedando con la pelota ahora Saldivia, toca buscando la ubicación de Ramírez. Ramírez con la pelota, trabaja en la mitad de la cancha, entregó para Reyes que lo pierde, gana Vidal. Vidal tira por el medio buscando la ubicación para que saque Méndez. La pelota va hacia la banda zurda, va corriendo Romero, pica Romero, está adelantado, levantó André en línea. Cambio. Se va Ormazábal, Cristiano.
11: Sí, se retira con el 17 Fabián Ormazábal, que jugadas anteriores se mostraba mermado físicamente. Ingresa con el 18 Juan Martín Lucero, Pepe, cuando ahora empiezan a caer las bombas de estruendo acá en el Nacional.
0: No, no entiendo mucho el cambio, la verdad. Te está sobrando un central, sí. Está claro que la circulación se hace mucho más lenta de esta manera.
9: Y aquí va con la pelota la U. Ahí aparece Vargas. Se queda con el esférico. Siempre a Vargas cambia. Entregó para que domine Reina. Se va Gonzalo. Le va a pegar, levantó. Espera Lucero. Golpe de cabeza. Soca la pelota antes en el fondo Romana. La pelota insiste. La lleva el cuadro azul que busca el empate. Ahí está Vargas. Se queda con el esférico Vargas. Vargas. Y el pelotazo saca Vidal. La gente reclama. ¿Qué pasó, Pipe?
11: Reclama ya una mano de Diego Ulloa. No la reclama así Eduardo Vargas. Y tampoco Juan Lara la estima.
9: Manuel, minuto 39.
1: Sí, la U ya va a tirar centro de donde sea. Alguno podrá caer en la cabeza de Lucero, que está offside, ¿eh?, en su debut en el partido, generando un fuera de juego por no volver a tiempo. Y la verdad es que pareciera que esto va a terminar así, puede ocurrir algún milagro al final, pero Colo Colo decidió cerrar el partido, le está resultando y la U se queda sin idea.
9: Va a sacar la pelota, señores. Sacará la pelota el meta. Ahí está Maureira. Con este triunfo le saca 13 puntos de ventaja. Colocó la U, señores, se despide la U de la lucha por el título. Lo demás que se diga en música. Señores, se va a quedar con la pelota. Vendrán más, nos queda un tiempo. Matemáticamente se pueden decir, pero no. Señores, a ver si puede cambiar la historia este partido. Está perdiendo el cuadro azul. Gana la pelota, colocó la hora.
11: Mano,
9: vale. Se cumple en 40 minutos. Cristian.
0: Sí, a la U le costó muy caro esa desconcentración del segundo gol de Colo Colo, porque el partido parecía que lo estaba inclinando hacia el arco de Maurera. Había generado en 5 minutos 3 situaciones clarísimas de gol, pero después no se pudo recuperar, más allá del remate que tuvo Reinhardt tras esa jugada de Morales. Lo demás centro, alguna intentona, pero no fue la U. Claramente que quería Gago, y Colo Colo con mucha más solidez,
8: respetando fielmente el libreto del primer y segundo tiempo, termina por ahora siendo un justo merecedor del clásico.
9: Y se va con la pelota dominada, se muestra ahora el cuadro azul, ahí está Saldivia trabajando en la mitad de la cancha, busca arriba el gato Lucero, corre el gato, la pelota le va pegando Vargas, se va, me decía Manuel.
1: No, digo, Lucero está offside. No, al final el árbitro no lo estima. El triunfo, si se concreta, o el empate que pueda sacar Colo-Colo hoy en un escenario negativo, en este tramo final, es un buen resultado de todas maneras y lo deja Colo-Colo no solo con un triunfo y con una ventaja importante, sino que ratifica que este es un equipo que es capaz de jugar este tipo de partidos bravos y jugarlos bien. Ortiz empezó el año cuestionado, tuvo una primera fecha donde no jugó bien el equipo, tuvo algún momento donde parecía que podía irse después de la derrota en el Clásico en el Estadio Monumental, y el equipo fue encontrando esta fórmula con muchos mediocampistas, con esta línea de tres, con un Vidal que es híbrido, y fue sumando nombre, apareció Pastrana, apareció, o se consolidó más bien dicho, Hernández, ha ido variando con Romero y con Correa como protagonista. Fíjate que a principio de año, ¿quién se imaginaba que Jason Rojas, que Villagra, que Ulloa iban a ser puntales de un equipo tan sólido? Sé que hay un mérito acá de Colo-Colo también, que lo ratifica en este partido que era difícil, en el cual la U parecía ser favorita por los últimos partidos que había jugado, principalmente venía bien la U, Colo-Colo con algunas dudas. Bueno, hoy día había que poner los huevos sobre la mesa y Colo-Colo lo hizo y está ganando bien.
9: Y aquí se va, buscaba a Romero, corre por la banda zurda, se queda con la pelota, siempre Romero le va a pegar, se acomoda, busca perfil, le pegó, rebotó, un hombre lo ha visto complicado. ¿Qué pasó, Pipe?
11: Sí, recién se va poniendo de pie Nicolás Ramírez, que tras un encontrón con Javier Correa quedaba tendido, justamente eso propiciaba una llegada de peligro de Colo-Colo. Ya se recompone el 5 de la U
9: y saca la pelota Maureira, va la pelota, Pepe, señores, lo escucho.
3: Anteriormente la personalidad de Román para derechamente putear a Arturo Vidal y decirle tienes que estar más cerca de la segunda pelota. Vidal le termina pidiendo disculpas al nuevo refuerzo de Colo-Colo. Una gran personalidad de Román.
9: Y aquí está Lucero que le pegó, el balón se va. Se va la pelota de la cancha. Corresponde, señores, saque de meta. Saque de meta. Se va el partido, Cristian. Minuto 42.
8: Esta imagen refleja lo que es Lucero. O sea, le ganó la corrida a Correa, pero cuando tenía que definir con un Maureira que había quedado a mitad de camino, termina pegándole un tirito prácticamente al balón y se va dando botecitos por el costado del arco de Colo-Colo.
9: Y aquí se va con la pelota Méndez, encara, se acerca a la área, levanta una pelota, buscaba Correa, saca la zaga del cuadro azul, ahí aparece trabajando en la mitad de la cancha la U, la pelota la recupera rápidamente ahora Sosa, se queda con el esférico, tira para el medio, pelota en la mitad de la cancha, busca Colo-Colo, aparece en escena, se va con la pelota Correa, levantó el balón que lo tiene Méndez, ahora se queda con la pelota Méndez, toca el pase, va buscando ubicación de Ulloa, Ulloa para el medio, aparece Ulloa ahora, buscando para la banda zurda. ¿Qué pasa ahora, Josué?
3: Lateral para Colo-Colo, chocaba ahí Ulloa con Igor Lichnowsky, pero en definitiva no sanciona falta porque no hubo falta, solamente un choque de fútbol. Lateral para Colo-Colo, que se toma todo con mucha calma.
9: Minuto 44 ya, 44 minutos. Vamos a ver cuánto tiempo extra se agrega, serán 7 tal vez. Va la pelota, señores, al área del cuadro del conjunto azul. Sale el meta Castellón, se queda con la pelota, Manuel, minuto 44.
1: Sí, como en el ingreso de Lucero perdió gente en el medio y perdió, dejó de sitiar a Colo-Colo, que ahora incluso se acerca a la portería de Castellón, recuperó la pelota, ahí va Méndez.
9: Aquí va Méndez, atención, sale Castellón con golpe de cabeza, sacando el peligro para la U. Toca Saldivia, entregó para Bar. Vargas, se va Vargas, arranca Vargas, cayó Vargas, falta, sí. Infracción de Romero, sin tarjeta, Pipe.
11: Sin tarjeta, sin amonestación para el 19 de Colo-Colo, que derechamente fue a cortar ahí Eduardo Vargas y gana un tiro libre la U, que ya juega rápido Vargas.
9: Y se va la U en busca del gol del empate por Romero. Se va con la pelota, ahí aparece bien, trabajando Reina, retrasó, entregó la pelota para Lichnowsky. Lichnowsky la levantó, busca para la banda zurda, allá se ubica bien perfilado. Se va Morales, se queda con la pelota Morales, le puede pegar, sacó el centro, atención, esperaba Saldivia, está Vargas, se va la pelota. ¿Qué se indica, tiro esquina, no?
11: Foul, vale. Finalmente, foul en ataque de Eduardo Vargas, me parece, contra Maximiliano Romero, contra Iván Román, bien digo, que llegaba a cerrar.
5: No se marca tiro esquina, ojo, ¿eh?
4: Ahora lo rectifica.
1: Sí,
4: fue obra del primer asistente y tiro de esquina para la U.
3: Seis minutos más.
1: Le preguntó a Román que hoy, si la había tocado o no.
5: Señores.
1: Honesto, Román, honesto.
4: Reina.
5: Vendrá el tiro de esquina. A ver si la U encuentra el premio acá del empate. Minuto 45. Llegó Reina. Levantó. Es imposible. La pelota, señores, se va. La saca Román. Golpe de cabeza. Saque de costado. ¿Cuánto más? Me dijo Felipe.
4: Seis minutos más.
5: Y aquí la pelota la tiene Morales. Se queda con el esférico. Busca el empate a la U. Atención con esta pelota. Se va nomás siempre. Arriba el cuadro azul. Buscaba Saldino. Cabezazo. Le va quedando a Reina, que le va a pegar. Se acomoda. Que le pegue. A ver qué hace. Reina, que le pegó. No, se demora mucho. La pelota la va a sacar Colo Colo por el costado.
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5: Y aquí se va con la pelota. Atención, señores. La va a sacar la U. Tiro libre para la U. Sí. Esta puede ser. Esta puede ser, señores. Gran

0: lo trató de provocar. Vamos a ver qué resuelve Lara. ¿Va a echar a alguien?
1: No sé, ¿eh?
0: Se metió la manito al pantalón de atrás, por eso, pero estaba arreglándose el chorno.
1: Sí, se le había metido ahí el calzoncillo.
0: Yo no pasó nada tan grave.
1: No, yo creo que sin amarilla, porque si le muestra a Vargas le tiene que mostrar a Villagra
0: y lo echa.
1: Y expulsan de Colo-Colo.
2: Esta ocasión, Cristian, para la U.
3: Sí, la armó Barrera este tiro libre en la búsqueda de este muchacho que tiene una personalidad tremenda. Quizás hizo un primer tiempo
2: amarilla
3: para Barrera. ¿Pero solo para la U?
2: Está buscando uno de Colo-Colo, ¿eh?
4: Está buscándolo ahí a
1: Román,
3: a Correa. Fue a molestar a cualquiera.
1: A Correa.
3: ¿Cuál no tiene amarilla? Dijo Correa.
2: A Correa, sí.
4: Román.
3: No se va a complicar la vida.
4: No, Román nada.
2: Señores, hay servicio libre. Para el cuadro.
1: La puso bien lejos, ¿eh? Fue más cerca del área.
0: Había sido, sí.
3: Era hacia un metro del área.
0: Sí, sí, sí, donde está Méndez fue la falta prácticamente, más o menos, ¿no?
3: Pues, ¿sabes qué? Quizás es mejor que tenga más recorrido el balón.
0: Sí, sí, es verdad.
2: Cuidado con esta.
3: Se la va a tocar atrás,
2: ¿eh? Esta es la ocasión de la U, no otra. Esta es la ocasión para el empate, por lo menos. El embrujo del clásico. Morales que le pegó. Saca al portero. Pero queda ahí la pelota. Insiste el cuadro azul. Pelota que va. Sale. Baureira se queda con la pelota. No pasó nada, Pipe.
4: No pasó nada porque estaba bien ubicado ahí Gabriel Maureira, que saca esa pelota y en la segunda no resuelve bien Ignacio Vázquez y ya repone el portero del cacique.
2: Saque el portero, mandó la pelota larga buscando la mitad del terreno. Quedan 3 minutos para que termine, señores, este partido. La pelota se maneja en la mitad de la cancha.
4: Falta de Lucero, ahí contra Iván Román.
3: Lucero sin presentar. Sin presentar, la falta que le regaló ahora al fondo Colo Colo por irse agarrando con Román, que lo ve Lara claramente. Es un absurdo lo que hizo Lucero recién.
0: Entró, estaba fuera de juego, no se ve bien la que tuvo, le pegó con el diario del día martes. Realmente pobre lo de Lucero. Y bien llamativo que los grandes nombres, Aquino, Lucero, ¿no?
2: Aquí va, buscaba la pelota, el cuadro de Colo Colo. Atención, se queda con el esférico buscando la pelota Reina. Ahí trabaja el 32 de la U. Quedan 3 minutos para que termine el partido. El clásico por ahora, señores, lo está ganando Colo Colo.
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2: Y ahora acá Vidal se marca una infracción. Hay servicio libre para el conjunto de Colo Colo. Servicio libre, pelota muerta. Llegamos hasta el minuto 51. 6 se dieron el tiempo extra, 2-1. Está ganando Colo Colo.
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2: Va la pelota, señores, a la mitad del terreno. Ahí la gana del conjunto azul porque hay infracciones contra Reina. Va a mover la pelota a la U, ahí. Tiene que ir todo arriba, la base, en busca del gol del empate, por lo menos. Hay una pelota larga, buscando la presencia arriba de Lucero. La pelota va para Morales, corre Morales. Se va por la banda izquierda, Morales, se va a salir. Se va la pelota, tiro esquina, ojo.
4: Sí, el quinto para la U. La reclama ahí Gabriel Maureira. Quinto tiro de esquina, marca Lara. Mirá, Marcelo Morales.
2: Atención con esta pelota que le puede dar vida a la U en este clásico 200. Aquí va la pelota al área. Cabezazo, saca Colo Colo. Quedó la pelota ahí, le va pegando Reijara. Le pegó, no pasa nada. El balón que lo atrapa ahora Barrera. Te escucho, Samuel.
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2: Lo termina a los 50, ojo. Terminó el partido, señores. Ha sido triunfo de Colo Colo. Le ha ganado 2-1 a la U. Última bala que le quedaba al cuadro azul para seguir luchando por lo menos con ilusión del título. Hoy la perdió, sí. Perdió la U. Se aleja en todas las esperanzas de la estrella número 19. Colo Colo queda acariciándola. Estrella 35. Ha terminado el partido. Acá con su público. Ante su gente,

0: un duro golpe a la U. Partido terminado.
1: Terminó el partido. 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
2: Sí, Pepe, cuidado porque ahí Eduardo Vargas va a encarar a Víctor Felipe Méndez. Tanto también Iván Román, que le salió a celebrar el triunfo en la cara al 11 de la U. Ahora intervienen los cuerpos técnicos, sobre todo el de Colo Colo, para separar ahí.
3: No pasa mayores, eso sí. No pasa mayores la situación. Se retira ya y Colo Colo celebra de forma silente desde el punto de vista que no tiene a su hinchada en el estadio.
4: Sí, bueno, ganó Colo Colo, le saca 13 puntos a la U en la tabla de posiciones y empieza a encaminar la estrella número 35 en su historia, un triunfo bien logrado, bien conseguido justo desde el trámite. Fue superior, muy superior Colo Colo en el primer tiempo, lo pudo ganar por un marcador más amplio, quizás si se cuenta solo esa primera etapa. La U llegó al empate en una jugada desafortunada de Vidal, que comete penal, y luego pudo quizás ahí un tramo de partido donde la U pudo ponerse en ventaja, no lo supo aprovechar. Colo Colo llegó al 2-1 y después defendió bien para consolidar esta ventaja que tiene en la tabla de posiciones.
5: Manuel,
4: y tal vez llegar a algo, sí.
5: Habla Fernando Gago con la señal oficial, lo escuchamos.
6: ¿Cómo está? Buenas tardes. A ver, la bronca duele porque es el clásico y queríamos ganar para cortar distancia, pero esto no está terminado. ¿Siente que fue mejor Colo Colo en el primer tiempo, que faltó ajustar ciertas cosas en la primera mitad? Sí, a ver, tampoco tuvieron muchas situaciones, en el mejor momento nuestro hicieron el gol, en el segundo tiempo. Entonces, el partido se dio raro, los clásicos a veces se complican, pero bueno, hay que seguir. En el segundo tiempo, cuando ajusta piezas, cuando cambia, entra Igor, saca a Guerrero, ¿siente que ahí la U comenzó bien, era mejor cuando llega el gol de Colo Colo?
7: Sí, tuvimos 3-4 situaciones claras de gol, no la pudimos concretar, ellos tuvieron una y hicieron el gol.
6: Bueno, lo que queda, ¿no? Usted dice, no, está terminado, todavía quedan muchos puntos, pero bueno, se sacó una diferencia importante el rival, ¿no?
7: Sí, pero vamos a ir.
6: Bueno, que estemos bien.
5: Gracias. Ahí está la palabra de Fernando Gago. Próximo partido de la Universidad de Chile contra la Universidad de Concepción el próximo fin de semana por la Liga de Primera.
4: Bueno, vemos a Colo Colo ahí sacándose una foto de todo el plantel, todo el cuerpo técnico, incluso con lo de abajo de fondo. Y miran de reojo los jugadores, a uno no les gusta nada esto. Y los árbitros están cerca. Vamos a ver si esto tiene algún tipo de consecuencia. Va a hablar Ortiz en cualquier momento, lo vamos a escuchar. Vamos a ver quién es la figura del partido. Correa será, ¿no? Correa, que tiene asistencia y gol.
5: Ortiz.
8: Quiero destacar no solamente los 11 que entran, sino el grupo en general. Desde que salimos del hotel, estábamos todos juntos sabiendo que se podía dar un resultado positivo. Seguimos creciendo como equipo. Es un clásico, había que ganarlo. Por momentos se jugó bien, pero vamos a disfrutarlo y que la gente de Colo Colo lo disfrute.
9: Encontraron soluciones hoy día porque hicieron cambios en relación a los partidos anteriores. ¿Se vieron lo que buscaba hoy en la cancha?
8: Sí, claro que sí, Dani, claro que sí. Todos los técnicos tratamos de buscar las posibilidades donde podemos lastimar, donde tener los resguardos necesarios. Funcionaron, por momentos sí, por momentos no, pero rescato la valentía de nuestros jugadores y buscar resultados.
9: ¿Lo vive usted de manera especial? ¿Es primera vez que derrota a la U como técnico de Colo-Colo?
8: No son especiales, todos son especiales, pero ganar un clásico no se ganan todos los días y es para nuestra gente.
9: ¿Quedaron más cerca del título?
8: Ahí vamos, lo importante ahora el miércoles con la U en esta misma cancha, la U española.
5: Ahí la palabra de Fernando Ortiz, su tercer superclásico con Colo-Colo y ese es el primer triunfo para el técnico del cacique.
4: Bueno, estamos a la espera de escuchar la palabra de Correa también, que va a empezar en cualquier momento. Es el único jugador de Colo Colo que queda en la cancha, mientras los jugadores de la U miran.
5: Justamente, Manuel, ahí ya, está escuchemos. Javier Correa, jugador, la figura del partido, elegido por la transmisión oficial. Lo escuchamos.
9: Son partidos pasionales. Te quiero preguntar tus primeras sensaciones después de ganar este partido.
10: Ah, muy contento, nos sirve para seguir sumando, porque el objetivo que tenemos a fin de año, así que nada, contento. Estos 3 puntos suman. Y déjame mencionar a todos los chicos que nos ayudan en el club, a la gente, a los utileros, a los cocineros, a toda la gente que se desvive por nosotros. Así que nada, son parte de esto. No pudieron estar acá. A mis chiquillas, las chicas que limpian. La verdad que
11: que nos tienen como reyes de adentro, así que nada, agradecido siempre y este triunfo para ellos, para todo el pueblo Colo Colo.
9: Hoy día, ¿por qué lo ganaron?
11: Porque fuimos inteligentes, supimos pegar los momentos justos, creo que el primer tiempo podríamos haber hecho un gol más o dos, pero bueno, no tuvimos fino en eso, así que nada, estamos contentos que ganamos.
9: Por último, ¿cómo lo estás viviendo tú? Te tocó estar afuera, hoy volviste de titular y con un gol en este partido. ¿Es primera vez que le marcas a la U?
11: Sí, bueno, siempre es bueno hacer gol en los clásicos, queda en la historia, así que ganamos, estamos contentos y vamos a disfrutar.
9: Javier Correa, el jugador
5: experto. Ahí está Javier Correa, el autor del 2-1, el triunfo de Colo-Colo en el Estadio Nacional.

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0: Muchas gracias.
1: ¿Cómo?
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